Consuela el saber que en la palabra Job perdió no uno ni dos, diez de volada, de cantazo. Vino un viento y se llevó los hijos. Mas sin embargo fue el mismo que dijo: Jehová Dios, Jehová quitó, sea el nombre de Jehová bendito. Yo sé que mi Redentor vive y que del polvo me levantará. Usted y yo no estamos en cualquier manos, estamos en las manos correctas. Por ejemplo, unos clavos en las manos mías cuestan un centavo. Unos clavos en las manos de Jehová es vida eterna. Tu vida debe estar depositada en las manos del Dios que no improvisa. Dios sabe lo que hace.

0: dice:
1: Dios sabe lo que hace.
0: Aún
1: en lo inexplicable,
0: Él es incuestionable.

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1: 8 y 20 minutos.
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3: Temperatura 0 grados.

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1: 8:24 minutos.

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1: 8:29 minutos.

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1: 8 y 37 minutos.
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3: Temperatura 0 grados.

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1: 8:41 minutos.

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1: 8:47.
2: Aleluya. Les quiero pedir un favor, pónganse de pie, por favor, y canten conmigo. Denle un aplauso al Señor.

0: En ese aplauso, Jesús, un grito de júbilo. Que el Señor les bendiga, hermanos.
1: Temperatura 0 grados.

Hice con mi amigo Jonathan, quiero hacer misericordia, honrando su amistad. Y Siva le respondió, ah, existe uno.

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1: 8 y 59 minutos.
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3: Temperatura 0 grados.

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1: 9:17.
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5: Temperatura 0 grados.

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1: 9:25 minutos.

0: Temperatura 0 grados.
1: Levanta las manos al cielo conmigo y repite: Señor, levanto mis manos, aunque no tenga fuerzas, aunque tenga mil problemas. Confiésalo con tus labios. Todo el mundo cantando conmigo.

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1: 9 y 36 minutos.
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3: Temperatura 0 grados.

0: Señor. Empieza a soplar con el viento de tu espíritu, con el aliento de Cristo sobre cada uno de nosotros.
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2: 9:49 minutos.

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1: 9:59.
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1: 10:08.

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Oh, te adoramos, oh Señor.

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1: 10 y 21 minutos.
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3: Temperatura 0 grados.

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1: 10 y 25 minutos.
2: ¿Cómo han cambiado las cosas allá entre mis hermanos? Donde se amarraba el burro hay un Mercedes del año. Y donde estaba el fogón de la humilde cocinita, ahora hay una piscina para un baño siempre lista. Era tan pobre esa gente en esos primeros años, con su casita de yagua y sus sillitas de guano. Pero allí siempre reinaba una paz como del cielo, viendo crecer sus muchachos con sus riñas y sus juegos. Era común acercarse a aquel cardero hirviendo, sacar un pedazo de yuca y disfrutarlo con esmero, o esperar al domingo para disfrutar en grande con una sopa de gallina como la hacía la madre. Pero el tiempo pasó y los muchachos crecieron. Las ilusiones llegaron y todos alzaron vuelo. Empezó la mejoría, pero imagínese el precio. Esos valores humanos todos quedaron deshechos. Parece que en los países una mina encontraron. Incalculables sumas llegaron años tras años. Aquella humilde casucha se convirtió en un palacio y los padres no sabían de dónde salían los cuartos. ¿Cuántas fiestas, cuántos canes dieron en cada regreso? Parece como que dieron con un pozo petrolero. Las fortunas que traían se gastaban a raudales, como que ese dinero no le importaba a nadie. Pero de pronto empezaron a llegar malas noticias. Y uno tras otro se fueron los muchachos tan deprisa que los viejos se rehúsan a aceptar que no es un sueño, no queriendo admitir que sus muchachos han muerto. Se ve la regia mansión desde lejos imponente. Por su hermosa arquitectura la elogia toda la gente. En la enorme marquesina espera un Mercedes negro, mas su dueño no regresa porque está en el cementerio. Como un leve murmullo se escucha en el interior. Los dos esposos comentan llenos de pena y dolor. Si todo fuera como antes, si esto se deshiciera, si el tiempo diera hacia atrás y borrara tantas huellas, qué hermoso sería vernos en nuestra humilde casita, contemplando a los muchachos con sus bromas y sus risas. ¿De qué valen las fortunas cuando no vienen del cielo? ¿Qué provecho se ha obtenido del afán por el dinero? Porque de él se obtienen muchas cosas materiales y se pierden tantas otras de valor incalculable. Bienaventurado el hombre que pone en Dios su confianza y que en la gracia divina ha cifrado su esperanza. Porque de Dios siempre vienen todas esas cosas buenas y para los que le aman tiene riquezas eternas.
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1: 10 y 29 minutos.

0: No puedo resolver esto. Es entre tú y el Señor. Pero te amo demasiado como para no ser sincero. ¿No ves que necesitas su amor? ¿No ves que necesitas su perdón?
1: Sí.
0: ¿Le confiarás toda tu vida?
1: Sí.

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1: 10:40.
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3: Temperatura 0 grados.

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1: 10:48 minutos.

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1: Temperatura 0 grados.

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1: 11 y 14 minutos.
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1: 11:30.
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5: Temperatura 0 grados.
6: Por eso levantamos nuestras manos esta noche, Señor. Adoramos al único Dios, el único que es digno de suprema alabanza y adoración. Venimos hoy a adorarte, Señor, levantando nuestras manos y levantando nuestro corazón. Todo aquel que quiera adorar, Señor, levante sus manos así. Cierre sus ojos un momento. Ve al Señor. Él está aquí. Aleluya. Con sus manos en alto. Cante con nosotros.

0: Aleluya. Venimos a adorarte, Señor. Dale más fuerte ese aplauso. Aleluya. Aleluya. Sí, Señor.
1: Esta es la hora en Radio Dios Provee Internacional.
2: 11:36 minutos.

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1: 11:42 minutos.

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1: 11 y 50 minutos.
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3: Temperatura 0 grados.

Hice con mi amigo Jonathan, quiero hacer misericordia, honrando su amistad. Y Siba le respondió: ah, existe uno miserable.

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1: 11:59 minutos.

0: Gracias, Jesús.
1: Temperatura 0 grados.
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1: 12 y 10 minutos.
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3: Temperatura 0 grados.

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1: 12:15.

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1: 12 y 28 minutos.
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1: 12:37 minutos.

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1: 12 y 45 minutos.
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3: Temperatura 0 grados.

hice con mi amigo Jonathan, quiero hacer misericordia honrando su amistad. Y Siva le respondió: ah, existe uno mismo.

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1: 1:07.
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4: Bendito sea, bendito.
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5: Temperatura 0 grados.

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1: 1:26.
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3: Temperatura 0 grados.

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1: 1:35 minutos.

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1: 1:44.
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1: 1:59 minutos.

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1: 2:10.
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declaro con mi boca, como dice tu palabra, Señor, no te dejaré y no te desampararé. Así que declaro que tú estás aquí, Señor. Estás conmigo, con mi familia. Vamos, cántalo y declara.

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1: 2:29.
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3: Temperatura 0 grados.

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1: 2:33 minutos.

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1: 2:48.
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5: Temperatura 0 grados.

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1: 2:59 minutos.

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1: 3:07.
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1: 3:10.

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1: 3:25.
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3: Temperatura 0 grados.

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1: 3:29 minutos.

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1: 3:34.
2: Del material a ser presentado a continuación, está completamente autorizada a todos aquellos que desean refrescar la memoria.

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1: 3:42.
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3: Temperatura 0 grados.

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1: 3:46.
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1: 3:51 minutos.

Hice con mi amigo Jonathan, quiero hacer misericordia, honrando su amistad. Y Siva le respondió, ah, existe uno.

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1: 4:05.
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3: Temperatura 0 grados.
4: En un día caluroso de verano en el sur de la Florida, un niño decidió ir a nadar en la laguna detrás de su casa. Salió corriendo por la puerta trasera, se tiró en el agua y nadaba muy feliz. No se había dado cuenta que un cocodrilo se le acercaba. Su mamá desde la casa miraba por la ventana y vio con horror lo que sucedía. Enseguida corrió hacia su hijo gritándole lo más fuerte que podía. Oyéndole, el niño se alarmó y miró nadando hacia su mamá. Pero fue demasiado tarde. Desde el muelle, la mamá agarró al niño por sus brazos, justo cuando el cocodrilo le agarraba sus piernitas. La mujer jalaba determinada con toda la fuerza de su corazón. El cocodrilo era más fuerte, pero la mamá era mucho más apasionada y su amor no la abandonaba. Un señor que escuchó los gritos se apresuró al lugar con una pistola y mató al cocodrilo. El niño sobrevivió y aunque sus piernitas sufrieron bastante, aún pudo llegar a caminar. Cuando salió del trauma, un periodista le preguntó al niño si le quería enseñar las cicatrices de sus pies. El niño levantó la colcha y se las mostró, pero entonces, con gran orgullo, se remangó las mangas y señalando hacia las cicatrices en sus brazos, le dijo: «Pero lo que usted debe ver son estas. Eran las marcas de las uñas de su mamá que había presionado con fuerza. Las tengo porque mi mamá nunca me soltó y me salvó la vida». Nosotros también tenemos las cicatrices de un pasado doloroso. Algunas son causadas por nuestros pecados, pero algunas son la huella de que Dios nos ha sostenido con fuerza para que no caigamos en las garras del mal. Y recuerda que si te ha dolido alguna vez el alma, es porque Dios te ha agarrado demasiado fuerte para que no caigas. 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
1: 4:08.

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1: 4:13 minutos.

0: Temperatura 0 grados.
1: ¿Cómo han cambiado las cosas allá entre mis hermanos? Donde se amarraba el burro hay un Mercedes del año. Y donde estaba el fogón de la humilde cocinita, ahora hay una piscina para un baño siempre lista. Era tan pobre esa gente en esos primeros años, con su casita de yagua y sus sillitas de guano. Pero allí siempre reinaba una paz como del cielo, viendo crecer sus muchachos con sus riñas y sus juegos. Era común acercarse a aquel cardero hirviendo, sacar un pedazo de yuca y disfrutarlo con esmero, o esperar al domingo para disfrutar en grande con una sopa de gallina como la hacía la madre. Pero el tiempo pasó y los muchachos crecieron. Las ilusiones llegaron y todos alzaron vuelo. Empezó la mejoría, pero imagínese el precio. Esos valores humanos todos quedaron deshechos. Parece que en los países una mina encontraron. Incalculables sumas llegaron años tras años. Aquella humilde casucha se convirtió en un palacio y los padres no sabían de dónde salían los cuartos. ¿Cuántas fiestas, cuántos canes dieron en cada regreso? Parece como que dieron con un pozo petrolero. Las fortunas que traían se gastaban a raudales, como que ese dinero no le importaba a nadie. Pero de pronto empezaron a llegar malas noticias. Y uno tras otro se fueron los muchachos tan deprisa que los viejos se rehúsan a aceptar que no es un sueño, no queriendo admitir que sus muchachos han muerto. Se ve la regia mansión desde lejos imponente. Por su hermosa arquitectura la elogia toda la gente. En la enorme marquesina espera un Mercedes negro, mas su dueño no regresa porque está en el cementerio. Como un leve murmullo se escucha en el interior. Los dos esposos comentan llenos de pena y dolor. Si todo fuera como antes, si esto se deshiciera, si el tiempo diera hacia atrás y borrara tantas huellas, qué hermoso sería vernos en nuestra humilde casita, contemplando a los muchachos con sus bromas y sus risas. ¿De qué valen las fortunas cuando no vienen del cielo? ¿Qué provecho se ha obtenido del afán por el dinero? Porque de él se obtienen muchas cosas materiales y se pierden tantas otras de valor incalculable. Bienaventurado el hombre que pone en Dios su confianza y que en la gracia divina ha cifrado su esperanza. Porque de Dios siempre vienen todas esas cosas buenas y para los que le aman tiene riquezas eternas.
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3: 4:20.
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1: 4:26 minutos.

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1: 4:30 minutos.

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1: 4:38.
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5: Temperatura 0 grados.

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1: 4:44 minutos.

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1: 4:49 minutos.

0: Temperatura 0 grados.
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1: 4:59.
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3: Temperatura 0 grados.

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1: 5:05.

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1: 5:09.

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1: 5:23.
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3: Temperatura 0 grados.

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1: 5:29.

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1: 5:43.
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3: Temperatura 0 grados.

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1: 5:48 minutos.

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1: 5:53 minutos.

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1: 6:03.
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3: Temperatura 0 grados.

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1: 6:08.

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1: 6:20.
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1: 6:27 minutos.

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1: 6:38.
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3: Temperatura 0 grados.
4: Don Roque era ya un anciano cuando murió su esposa. Durante largos años había trabajado con ahínco para sacar adelante a su familia. Su mayor deseo era ver a su hijo respetado por los demás, proyecto al que dedicó su vida y su escasa fortuna. A los 70 años, Don Roque se encontraba sin fuerzas, sin esperanzas, solo y lleno de recuerdos. Esperaba que su hijo, ahora brillante profesional, le ofreciera su apoyo y comprensión. Pero veía pasar los días sin que éste apareciera. Y decidió por primera vez en su vida acercarse y pedirle un favor. Don Roque tocó la puerta.
5: Hola, papá. ¡Qué milagro que vienes por aquí!
4: Ya sabes que no me gusta molestarte, pero me siento muy solo. Además, estoy cansado y viejo.
5: Pues a nosotros nos da mucho gusto que vengas a visitarnos. Ya sabes que esta es tu casa.
4: Gracias, hijo. Sabía que podía contar contigo, pero temía ser un estorbo. Entonces, ¿no te molestaría que me quedara a vivir con ustedes? Estoy tan solo.
5: ¿Eh? ¿Quedarte a vivir aquí? Sí, claro. Bueno, no sé si estarías a gusto. Tú sabes, la casa es chica, mi esposa es muy especial y luego los niños.
4: Mira, hijo, si te causo muchas molestias, olvídalo. No te preocupes por mí. Alguien me tenderá la mano.
5: No, papá, no es eso. Solo que no se me ocurre dónde podrías dormir. No puedo sacar a nadie de su cuarto. Mis hijos no me lo perdonarían.
4: A menos que no te moleste. ¿Qué cosa, hijo?
5: Bueno, dormir en el patio.
4: ¿Dormir en el patio? Bueno, el patio está bien. El hijo de Don Roque llamó entonces a su hijo Luis de 11 años.
5: Dime, papá.
4: Mira, hijo, tu abuelito se quedará a vivir con nosotros. Tráele una cobija para que se abrigue y no pase frío en la noche.
5: Sí, con gusto, pero ¿dónde va a dormir mi abuelito?
4: En el patio. No quiere que nos incomodemos por su culpa. Ya sabes cómo es. Entonces el niño subió por la cobija, tomó unas tijeras y la cortó en dos. En ese momento llegó su padre.
5: ¿Qué haces? ¿Por qué cortas la cobija de tu abuelito?
4: ¿Sabes, papá? Estaba pensando.
5: ¿Pensando?
4: Sí, en guardar la mitad de la cobija para cuando tú seas viejo y te vayas a vivir a mi casa.

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1: 6:43 minutos.

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1: 6:47 minutos.

0: Temperatura 0 grados.
1: ¿Qué razón tenías, papá, cuando me dijiste que a mi edad aún no estaba preparado para controlar mi vida? Que era yo muy joven. Que esperara un poco más de tiempo y luego tú mismo me ayudarías a independizarme. Y sin embargo, preferí no escucharte. Te dejé con la palabra en la boca y me fui de la casa, según yo, a comerme el mundo a rebanadas. Repetiste una y otra vez que tú y mi mamá solo querían lo mejor para mí y que sus regaños no eran por desamor. Trataste de explicarme que la comprensión no significaba darme siempre la razón. Y a pesar de ello, en muchas ocasiones preferiste ceder y callar, con esa actitud conciliadora que adoptaban con tal de que yo no cumpliera mis constantes amenazas, mientras yo los acusaba de ser los peores padres. ¿Qué razón tenías, papá, cuando te acercaste a mí y me suplicaste que viviera conforme a mi edad? Porque la juventud es como un suspiro del alma, y cuando nos damos cuenta, los años nos llevan ventaja. Me suplicaste que no abandonara la escuela porque de ello dependería gran parte de mi vida en el futuro. No cometas el mismo error que yo, hijo, me dijiste en aquella ocasión. Y sin embargo, mi respuesta fue tajante. ¿Tú qué sabes de eso? Lo que pasa es que tú ya estás viejo. No sé cómo no te cansas de estarme dando sermones. Fue por eso que solo llegué hasta la secundaria. Recuerdo que mi madre me sentó cariñosamente en sus piernas y me habló de las mujeres. Me explicó que una relación de pareja va más allá de la atracción física y la pasión. Platicó cómo se conocieron y la manera en que la conquistaste, de la forma en que se ama a los hijos, del respeto por la esposa y el cariño con el que se le debe tratar. Y ya ves, papá, apenas cumplí la mayoría de edad y me tuve que casar por esa falta de responsabilidad. ¿Qué razón tenías, papá, cuando antes de marcharme de la casa intentaste detenerme y con lágrimas en los ojos me aclaraste? Algún día tú también serás papá. Y me vas a entender, hijo. Y en pago a eso te miré fijamente a los ojos y te dije, yo sí seré un buen padre. A mis hijos no los voy a estar fastidiando tanto. Dejaré que sean lo que ellos quieran y que sean felices. Y en un tono más soberbio arremetí, yo voy a ser mejor que ustedes.
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1: 6:59.
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0: Bien, buenos días, mis queridos hermanos y amigos. Dios le bendiga a todos. En el aire, su programa espiritual Al Amparo de Dios. Es una programación de la Iglesia Evangélica Rescatando las Almas y su pastor Manuel Esperanza González.
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0: En este momento le invitamos a todos para que juntos oremos a nuestro Padre Celestial, para que todos juntos clamemos al Dios único y verdadero. Donde tú te encuentras, únete a nosotros, vamos a orar a nuestro buen Dios. Oremos. Señor mi Dios y Padre nuestro que estás en los cielos, santificado sea tu nombre. Venga tu reino, haga el Señor su voluntad como en el cielo, así también en la tierra. El pan nuestro de cada día, dánoslos hoy. Y perdona nuestras ofensas, como también nosotros perdonamos a los que nos ofenden. No nos deje caer en tentación, y líbranos del mal. Porque tuyo es el reino, el poder y la gloria por los siglos de los siglos. Muchas gracias por darnos la luz de un nuevo día, en el cual te pedimos tu dirección, tu ayuda y tu compañía en todo lo que vamos a hacer. Que tú nos dirija por medio de tu Santo Espíritu, que nos libre de tentaciones y de peligros, de malos pensamientos y de malos deseos, y nos ayude a hacer tu santa y bendita voluntad. Que tú bendiga a todos los oyentes y le abra el entendimiento que el enemigo le ha entenebrecido, y les ayude a entender tu palabra y a vivir por ella. Bendice la familia y ayúdanos que padre y madre cumplan con su responsabilidad en el hogar, de guiar, proteger, cuidar la familia, y que los hijos sean obedientes a sus padres. Bendice a esos enfermos que claman a ti día y noche, que tu misericordia se extienda hacia ellos y tú sanes su enfermedad. Te lo pedimos en el nombre de Cristo Jesús. Amén.

Sigan con nosotros, nosotros seguimos con todos ustedes llevándole la programación de este día para la gloria y la honra de Dios y para nuestra meditación y reflexión diaria, para que busquemos de Dios como Señor, Rey y Salvador de nuestra vida. Bendito sea el nombre del Señor.

Bendito sea el nombre de Dios por siempre. En el libro de San Juan, capítulo 6, versículo 25 en adelante, una larga porción de la Biblia, pero muy interesante, donde Cristo Jesús se presenta como el pan de vida. El pan, cuando tú oyes hablar de pan, inmediatamente piensa en un alimento, en el mejor alimento, el más usado en todo el mundo. Y Cristo se presenta aquí como el pan de vida. Leo en el nombre de Cristo Jesús. Y hallándole al otro lado del mar, le dijeron: Maestro, ¿cuándo llegaste acá? Respondió Jesús y les dijo: de cierto os digo, que me buscáis no porque habéis visto las señales, sino porque comisteis el pan y os saciasteis. Trabajad no por la comida que perece, sino por la comida que a vida eterna permanece, la cual el Hijo del Hombre os dará, porque a este señaló Dios el Padre. Entonces le dijeron: ¿Qué debemos hacer para poner en práctica las obras de Dios? Respondió Jesús y les dijo: Esta es la obra de Dios, que creáis en el que Él ha enviado. Le dijeron entonces: ¿Qué señal pues hace tú para que veamos y te creamos? ¿Qué obra haces? Nuestro padre comieron el maná en el desierto, como está escrito: pan del cielo les dio a comer. Y Jesús le dijo: de cierto os digo, no os dio Moisés el pan del cielo, mas mi Padre os da el verdadero pan del cielo. Porque el pan de Dios es aquel que descendió del cielo y da vida al mundo. Le dijeron: Señor, danos siempre este pan. Jesús le dijo:

sino la voluntad del que me envió. Y esta es la voluntad del Padre, el que me envió, que de todo lo que me diere, no pierda yo nada, sino que lo resucite en el día postrero. Y esta es la voluntad del que me ha enviado, que todo aquel que ve al Hijo y cree en Él tenga vida eterna, y yo le resucite en el día postrero. Murmuraron entonces de Él los judíos, porque había dicho: Yo soy el pan que descendió del cielo. Y decían: ¿No es este Jesús el hijo de José, cuyo padre y madre nosotros conocemos? ¿Cómo pues dice este: del cielo he descendido? Jesús respondió y les dijo: No murmuréis entre vosotros. Ninguno puede venir a mí si el Padre que me envió no le trajere, y yo le resucite en el día postrero. Escrito está en los profetas, y serán todos enseñados por Dios. Así que todo aquel que oye al Padre y aprendió de Él viene a mí. No que alguno haya visto al Padre, sino aquel que vino de Dios, este ha visto al Padre. De cierto os digo, el que cree en mí tiene vida eterna. Yo soy el pan de vida. Vuestro padre comieron el maná en el desierto y murieron. Este es el pan que descendió del cielo, para que el que en él de él come no muera. Yo soy el pan de vida que descendió del cielo. Si alguno comiere de este pan, vivirá para siempre. Y el pan que yo daré es mi carne, la cual yo daré por la vida del mundo. Entonces los judíos contendían entre sí diciendo: ¿Cómo puede éste darnos a comer sus carne? Jesús les dijo: de cierto os digo, si no coméis la carne del Hijo del Hombre y bebéis su sangre, no tenéis vida en vosotros. El que come mi carne y bebe mi sangre tiene vida eterna, y yo le resucitaré en el día postrero, porque mi carne es verdadera comida y mi sangre es verdadera bebida. El que come mi carne y bebe mi sangre en mí permanece y yo en él. Como me envió el Padre viviente, y yo vivo por el Padre, asimismo el que me come, él también vivirá por mí. Este es el pan que descendió del cielo, no como vuestro padre comieron el maná y murieron. El que come de este pan vivirá eternamente. Estas cosas dijo Jesús en la sinagoga, enseñando en Capernaum. Alabado sea el nombre de Dios. Interesantísima porción de la Biblia, donde Cristo da una larga enseñanza, le enseña a todos que Él es el pan de vida. Y hace énfasis en que lo entiendan y que lo crean, porque el que lo cree y lo entendió tiene vida eterna.

La porción de la Biblia que nosotros acabamos de leer, una porción muy larga, una enseñanza larga, pero muy, muy importante. Analizada, resulta ser muchísimo más larga, pero demasiado importante. Trataremos de resumir algo de ella. Jesús se presenta ante la multitud como el pan de vida, el alimento que da vida, pero que da vida permanente, vida eterna. Desde el principio del mundo, Dios el Padre le dio todas las cosas al hombre. Todo lo creado se lo dio al hombre. Y le dijo que lo administrara todo. Pero le dijo esta palabra: En medio del paraíso hay un árbol. De ese árbol no coma, no lo toquen. No coman de él. El árbol de la vida. El que come de ese árbol vive para siempre. No morirá nunca. Tú dirías, ¿y será verdad que ese árbol existe? Claro que sí. Dios lo dijo, y cuando el hombre le falló a Dios y comió del árbol del bien y del mal, que Dios le había dicho a ellos que no comieran de ese árbol, del árbol del bien y del mal, cuando el hombre falló comiendo de ese árbol, dijo Dios, hay que sacar al hombre del huerto, porque en el huerto está el árbol de la vida. Si comen de ese árbol, vivirán para siempre, no morirán. Y es una decisión totalmente sabia de Dios. ¿Por qué razón? Porque ya el hombre es un pecador. Y siendo un pecador y viviendo para siempre, ¿qué iba a hacer? Se iba a multiplicar el pecado en la tierra más, más y más. ¿Por qué razón? Porque el hombre es tentado por el mal, por el maligno, por Satanás. Y el hombre tiende a obedecerle al enemigo, de Dios. Porque el enemigo de Dios te pone todas las cosas fácil. Y busca cosas que te gusten. La maldad no es buena en nada. Pero cada vez que tú veas a una gente hacer maldad, te sonríe, por lo menos te sonríe. Cuando tú ves que le hacen una maldad a un perro, a un gato o a otra persona, se te quiere salir una sonrisa aunque tú no quieras. No es buena, pero le gusta a mucha gente hacer maldad. Y la vida conlleva eso, que el hombre le gusta lo fácil y hacer lo que le guste, aunque no sea bueno. Y una gente haciendo maldad en la tierra, cometiendo pecado, y nunca muere,
entonces tremendo caos sobre la tierra. Y Dios decidió sacar al hombre del huerto para que no fuera a comer del árbol de la vida. Porque si comía de ese árbol, iba a vivir para siempre. Al pasar miles de años, viene Jesucristo, el Hijo de Dios, y le dice a la multitud claramente y sin envolverle en nada: yo soy el pan de vida. El que come de este pan vivirá para siempre. El que come de este pan, el que come de ese pan que yo le doy, vive para siempre. Tendrá vida eterna. El que come de este pan. Y luego le aclaró más diciendo: el que me come, el que me come a mí, todo lo que tú comes, primero lo mastica, lo saborea y luego lo traga y lo lleva dentro de ti, y eso que comiste, si es un alimento, va a alimentar tu cuerpo. Tu cuerpo toma vida. Si estaba débil, al comer se fortalece. Y Cristo Jesús quiso hacer esta comparación, que no es una comparación en sí, es una verdad misma. El que come de este pan y bebe mi sangre, ese vivirá para siempre, para siempre. Tiene vida eterna. El comer es algo totalmente necesario, pero también es voluntario. Tú eliges si come o no, y elige si come esto o come aquello. Y Jesucristo se presenta como la comida necesaria, la comida indiscutible para tener vida eterna. Jesucristo se presenta como el verdadero pan que da vida al hombre, pero da vida eterna. Ese alimento tú lo masticas, lo saboreas y te lo traga. Y lo debe de hacer con gusto, sabiendo lo que te va a proporcionar: vida eterna, vida para siempre. Ellos dijeron: ¿y cómo podrá este darnos a comer su carne? Naturalmente que físicamente, comer la carne de Jesús y beber su sangre, físicamente hablando, hoy nosotros decimos lo mismo: no, imposible. Pero espiritualmente es una aceptación que tú digas: yo sí como su carne, yo sí que bebo su sangre, yo, porque lo que Cristo busca es que tú te sientas ser parte de Él. Cristo está buscando que tú entiendas que lo que Él quiere es que tú seas parte de su cuerpo, que tú estés en Él todo el tiempo
y Él esté contigo. Ya lo dijo más adelante. Le dice, el que está conmigo está con el Padre. Y el Padre está en mí y yo estoy en el Padre. Una unidad perfecta entre el hombre Jesucristo y Dios. Por lo tanto, lo que Cristo quiere enseñarte es que tú debes de estar en Él, con Él, todo el tiempo. No es como muchas personas, la inmensa mayoría de la gente, tienen a Jesucristo por un momento, van a la iglesia. En la iglesia escuchan palabra de Dios. Al escuchar la palabra de Dios, están allí, tranquilo, escuchando, participando. Cuando salen de la iglesia, ya olvidan todo y lo dejan todo. Óyelo bien, lo dejan todo. Ya todo lo que escucharon, eso se fue y vuelven una vida normal, a seguir haciendo lo que antes hacían. Una señal clara de que Cristo no permanece en él, ni él permanece en Cristo. Tenlo pendiente que de esa manera no es. Jesucristo quiere, anhela y desea que para que tú tengas vida, vida eterna, tú tienes que permanecer en Él y Él en ti. Bendito sea su nombre por siempre.

0: todos a tomar agua del manantial. Jesucristo, que se presenta también como el agua de vida, la gran necesidad de todo el mundo, el agua. Bendito sea el nombre de Dios. Es importante que usted entienda que tiene que vivir en Cristo, vivir en Él y permitirle que Él viva en ti. No lo olvide.
1: El amor de Dios, porque debes de saber,
0: es importantísimo que tú entiendas eso, para que en ti haya un cambio de vida totalmente diferente.
2: Convertida en cenizas a causa del impío desenfreno y depravación de sus hijos. Sodoma estaba edificada en uno de los lugares más fértiles y hermosos de la tierra. Y esto hizo de Sodoma una ciudad próspera y rica que despertó la codicia de los reyes orientales mencionados en Génesis 14:1. La prosperidad y riquezas materiales nunca han proporcionado piedad y moralidad, espiritualidad ni temor de Dios, sino todo lo contrario: vicio, depravación, desenfreno, impiedad, violencia y crimen. Eso fue lo que llegó a imperar en Sodoma. Dice en Génesis 13:13 que los hombres de Sodoma eran malos y pecadores contra Dios en grande manera. La historia de la destrucción de Sodoma la encontramos en el primer libro de la Biblia, en Génesis capítulo 19. Las causas fueron el pecado, depravación y violencia que imperaban en ellas. Dice la Escritura que el clamor contra los sodomitas subió al cielo. La destrucción de Sodoma nos brinda una de las más impresionantes manifestaciones del juicio de Dios contra la impiedad de los hombres. Los sodomitas no tenían temor de Dios en sus corazones. Nos dice el Señor Jesús que los moradores de aquella ciudad solo se preocupaban de comer y beber, comprar y vender. Solo les interesaban las cosas materiales. Pero el día que Lot salió de Sodoma, cuando el sol asomaba su faz por el oriente, llovió del cielo sobre Sodoma fuego y azufre y los destruyó a todos. La ciudad con todo lo que albergaba fue reducido a cenizas, como lo confirma el apóstol Pedro. El profeta Jeremías nos dice en Lamentaciones 4:6 que la destrucción de Sodoma fue instantánea. Y Moisés, en Deuteronomio 29:23, habla de la tierra abrasada, sembrada de azufre y sal, que no volverá a ser sembrada, ni producirá, ni crecerá en ella hierba alguna. Y agrega: como en la subversión de Sodoma, a la que Dios subvirtió en el furor de su ira. La palabra subversión que hallamos en este pasaje es muy reveladora. Indica desorden, trastorno. Dice el apóstol Pedro que Dios ha puesto a Sodoma, por ejemplo, a los que viven impíamente. Las naciones que quebrantan la libertad con que Dios ha dotado al hombre. Las ciudades que se entregan a toda suerte de vicios, pasiones e inmoralidades, y los hombres y mujeres que pisotean la ley de Dios y pervierten la moral y buenas costumbres, deben mirarse en el espejo en que para ellos se ha constituido Sodoma. El Dios que ha manifestado en la destrucción de Sodoma su indignación contra la violación de las leyes naturales, su justa repulsa contra la depravación y la inmoralidad, ese Dios no ha muerto ni ha cambiado de parecer. Está contemplando hoy la perversión moral que impera en muchas ciudades de este planeta. ¿Y piensan acaso los promotores de la perversión y todos los que se deleitan en ella que Dios va a permanecer indiferente o quieto ante la escena de corrupción, degeneración e inmoralidad que diariamente y a todas horas se presenta ante sus ojos? Si lo piensan, están equivocados, como se equivocaron los sodomitas. La justa indignación de Dios contra el estado de violencia, perversión e inmoralidad que imperan en las ciudades del presente va a manifestarse de alguna forma y muy pronto. Así que tomen nota de este anuncio. La inmoralidad y depravación del presente clama al cielo y Dios ha de responder como en Sodoma con juicio. esas orgías que a diario se escenifican por jóvenes en frecuentes partes del mundo, desnudándose en plazas y en parques y en playas y entregándose sin Dios y sin ley a toda suerte de vicios y pasiones carnales, eso ha de terminar de un modo muy parecido a Sodoma. ¿Qué educación moral y religiosa van a dar a sus hijos esas mujeres que quieren despojarse en público de toda prenda de vestir? ¿Se ha pervertido o se está pervirtiendo el temor de Dios, la vergüenza y el pudor y el respeto? El desenfreno de los sodomitas está invadiendo y apoderándose de las ciudades de nuestros días. Hay quienes ven en estas cosas con indignación y otros la ven con indiferencia y no faltan quienes las aplaudan. Tal estado de cosas debe preocuparnos y muy seriamente. Las ciudades de nuestros días debieran volver sus ojos a aquella opulenta y depravada ciudad que se llamó Sodoma. Debieran contemplar sus cenizas y aprender la lección. Pero nadie escarmienta en cabeza ajena. Dios tendrá que blandir su espada sobre esos antros de vicio, corrupción e inmoralidad en que se han convertido muchas ciudades de este mundo. Cuando ese día llegue, no digan que Dios permanece sordo al clamado al hombre. Dios permanece sordo al clamor humano.
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5: La sodomía o inversión sexual ha existido desde hace miles de años, pero la palabra homosexualismo es nueva. El diccionario de la lengua le llama homosexualidad y la define como el acto consumado por una persona que tiene relación carnal con otra del mismo sexo. El vicio, inversión o degeneración llamada homosexualismo se manifiesta tanto en la mujer como en el hombre. En el pasado, al homosexualismo se le llamaba sodomía, palabra derivada de Sodoma. A causa de la vergonzosa degeneración que entraña y el alarmante crecimiento o desarrollo que está experimentando, el homosexualismo constituye y un problema social de alarmantes consecuencias o implicaciones en el presente. Los homosexuales pretenden promulgar una legislación que les declare personas sexualmente normales y que les permita lanzarse a una abierta campaña de proselitismo. Quieren ganar prosélitos para su estado o condición como si se tratase de un partido político o de una organización religiosa. Si pudieran, arrastrarían a toda la sociedad al vergonzoso vicio a que ellos se ven encadenados. Los homosexuales se están organizando en sociedades, partidos políticos y hasta en iglesias. Buscan protección legal, política y religiosa. Están instalados en todas las esferas sociales. Parece que hay homosexuales en el Congreso, en las altas esferas, tanto nacional como estatales, en las escuelas, en los medios de comunicación, las oficinas públicas, las industrias y el comercio. Y pretenden que tan vergonzosa conducta tenga que ser tolerada por los empleadores, las autoridades y la ley. Los homosexuales quieren imponer su condición y obligar a los no invertidos a que les tengan que soportar su depravación. Si llegaran a imponer lo que pretenden, eso constituiría un atropello a la decencia y a la libertad humana. Ante el Tribunal de la Justicia Divina, la inmoralidad no tiene derecho a reclamar derechos. Dios creó un hombre y una mujer y dijo que la mujer y el hombre constituirían una unidad, un matrimonio. El Creador dotó al matrimonio integrado por una mujer y un hombre del don o facultad de reproducción. El apareamiento sexual entre dos personas del mismo sexo constituye una violación del orden establecido por Dios. La sodomía, por contraria a la obra creadora de Dios, es obra de Satanás. El homosexualismo es fruto del alejamiento de Dios. Esto está escrito en la epístola de San Pablo a los Romanos, capítulo 1, versículos 25 al 28, donde dice: y como ellos no tuvieron a bien reconocer a Dios, cambiaron la verdad de Dios por la mentira, y adoraron y sirvieron a lo creado antes que al Creador de las cosas. Por esta causa, Dios los entregó a pasiones degradantes, de modo que sus mujeres cambiaron la función natural por la que es contra la naturaleza, y de la misma manera también los hombres abandonaron el uso natural de la mujer y se encendieron en su lujuria unos con otros, cometiendo hechos vergonzosos hombres con hombres, recibiendo en sí mismos el castigo correspondiente a su extravío. Hasta aquí la cita de Pablo. El homosexualismo implica un quebrantamiento de la obra y de los propósitos de Dios. Los homosexuales quieren que la sociedad humana les acepte como personas sexualmente normales y, por lo que estamos viendo, puede que llegue el día cuando los legisladores homosexuales y los que se dejan guiar por el diablo promulguen una ley que determine que los anormales somos los no invertidos. 100 sacerdotes episcopales reunidos en Nueva York votaron a favor de efectuar matrimonios entre personas del mismo sexo. La Iglesia Unida de Cristo ordenó como ministro a un homosexual confeso. Y en esta ciudad hay sacerdotes que han salido a la palestra pública a defender a los sodomitas. Los homosexuales podrán lograr que todas las cámaras legislativas del mundo legislen a su favor. Podrán lograr que la sociedad les dé el visto bueno. Y quizá consigan que muchos religiosos los admitan como personas normales. Pero por encima de todo esto está el supremo legislador y juez, Dios. ¿Qué piensa Dios? ¿Cómo ve Dios el homosexualismo? ¿Qué dice de los homosexuales? Estas interrogaciones debieran preocupar a los sodomitas, porque al final de su deshonestidad, de su inmoralidad y degradación, tendrán que enfrentarse con Dios, quien dictará una sentencia inapelable y de consecuencias eternas. Los homosexuales quieren que las sagradas escrituras permanezcan mudas ante sus vergonzosos actos. Dicen que la Biblia no condena el homosexualismo.
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8: Bendito
7: sea el Dios de Israel.
9: Temperatura 0 grados.
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1: 7:59 minutos.

0: Y Bella Sarón, ¿qué te pareció esa canción de Ezequiel Colón?
1: Riquísima para comenzar este nuevo día, hoy jueves 2 de enero del año 2025, un año que está apenas comenzando, pero estamos muy felices de compartirlo y estar con ustedes esta mañana.
0: Todavía sentimos el sabor, el color de la Navidad.
1: Así es, Gabriel, y todavía tenemos ahí, tú sabes, el sazón de esas comidas típicas, claro, de cada uno de nuestros países, que son tan ricas.
0: Latinoamericanos con una variedad enorme en cuanto a las comidas navideñas.
1: Así es, así que por favor comuníquense con nosotros a través de nuestras redes sociales. Y el teléfono WhatsApp, si está en Venezuela, es 0416-739-6277. También puede comunicarse a través de los números, si está fuera de Venezuela, colocarle más 58-412-898-0121. También estamos en Instagram, en RTM Piso Venezuela, en Facebook RTM de Venezuela. Puedes encontrarnos por todos esos lugares para que te conectes con nosotros, porque RTM también, el despertar también está en línea.
0: Claro que sí, puede allí colocar en el buscador, por ejemplo, de Google, usted coloca Radio Transmundial Bonaire y aparece allí la función de radio en vivo y usted puede escuchar el despertar también en vivo, podemos decirlo. A las 6 de la mañana para algunos países latinoamericanos.
1: O sea que si está haciendo el desayuno y usted quiere seguir escuchándonos y acompañarnos acá en el despertar, puede prender allí su celular y conectarse con nosotros. Así que no hay excusa para no estar con nosotros en el despertar.
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1: Bueno, queridos amigos, estamos estrenando hoy el Eco Despertar, donde usted se va a familiarizar con todo lo relacionado a la ecología. ¿Cierto, Gabriel? Vamos a estar estrenando esta nueva sección.
0: Sí, este segmento que lo hemos llamado así precisamente Eco Despertar. Es un aporte a todo aquello, a aquellas noticias, informaciones que tengan que ver con los ecosistemas, con la ecología, con esa parte verde, porque necesitamos cuidar este planeta que Dios nos ha dado, que Dios creó para que nosotros podamos disfrutarlo, pero también debemos cuidarlo, administrarlo bien. Y es el propósito de este segmento.
1: Así es, debemos ser buenos administradores. Y bueno, acá vamos hoy a disfrutar de esta noticia también que dice: las algas marinas ayudarían a enfriar el planeta. El proyecto de geólogos españoles descubrió que la capa de carbonato cálcico que recubre un tipo de microalgas modifica su composición en función de si el carbono que la planta utiliza para su crecimiento es mayoritariamente el CO2 a través de la fotosíntesis o no.
0: Las algas captan más dióxido de carbono, es decir, CO2 atmosférico, cuando la concentración de esta molécula en el aire sobrepasa los 500 o las 500 partes por millón, situación que, por las emisiones actuales, se alcanzará de sobra antes de final de siglo, según un estudio del Departamento de Geología de la Universidad de Oviedo, en el norte de España.
1: Amigos, de este modo, la coautora de la investigación, Heather Stoll, explicó que las plantas podrían ayudar a suavizar el aumento de este gas de efecto invernadero.
0: Bien, y el estudio publicado en la revista Nature también concluyó que una disminución del CO2 atmosférico fue responsable del enfriamiento repentino del planeta hace aproximadamente 7 millones de años, por lo que, en última instancia, una mayor captura de dióxido de carbono por parte de las algas podría contribuir al enfriamiento de la Tierra en un futuro cercano.
1: Bueno, Gabriel, yo creo que esto nos enseña a todos, bueno, y a ustedes también, queridos amigos, que cómo Dios hace que el ecosistema sea algo que balancee todo, aún nuestros daños hacia el planeta Tierra. Dios ha dejado las algas marinas en este planeta para que pueda ayudar a enfriar el planeta y pueda tener un balance adecuado. Es súper interesante aprender todo esto desde la mañana.
0: Y nosotros podemos contribuir a que las cosas mejoren, aportar nuestro granito de arena, ¿verdad, Bella Sarón?
1: Así es.
0: Bien. Bueno, tu amigo Gabriel Fernández y Bella Sarón, que estamos acá en El Despertar, Un Despertar Contigo. Queremos recomendarte una canción que ya está lista, Bella Sarón.
1: Así es, estrenando año y estrenándome aquí con ustedes y con Gabriel. Agradecido a Dios por eso. Vamos a escuchar
0: a Get Ready. ¿Estás listo? O prepárate, pudiéramos decir, ¿no? Una traducción de esto. Así que, estando listo para muchas cosas, porque es lo que queremos a través del Despertar RTM, Un Despertar Contigo, que, bueno, empieces a prepararte para hacer ese aporte. Ese aporte, ¿no? A que la Tierra sea mejor para vivir.

0: Estamos escuchando Get Ready, Anointed, así se llama este grupo que nos alegra esta mañana.
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0: Así es, y la lectura del día de hoy, 2 de enero, se titula Buenos Recuerdos. La lectura bíblica es Primera de Crónicas 28:1 al 10. Y el versículo es el versículo 9, dice, si tú le buscares, lo hallarás. Corría el año 1948, participaba de un campamento juvenil cristiano en Pajas Blancas, pequeña playa aledaña a Montevideo. En el momento devocional leí este texto. Me pareció como escrito recién para mí. Entonces comencé a buscar al Señor de manera especial. Tiempo después, escribí los resultados de esa búsqueda. Lo que sigue entre comillas es el relato original y comienzo a leer. Vi a Dios en las plantas, las pequeñas y las más grandes, en los frondosos eucaliptos y en las verdes pinos. Lo escuché en el canto de un pájaro o en el murmullo del viento, también en la belleza del paisaje en su totalidad. Más tarde, fuimos a la playa y lo volví a ver en el inmenso río de la Plata, o en el pequeño arroyito, o en la blanca arena, o en las rocas firmes de las costas. Hecha ya la noche, reunidos en el fogón, vuelvo a verlo en el poder de las llamas y en el cielo estrellado. Lo encontré en la amistad sincera desarrollada en esos días con mis compañeros y en su amor, el de Dios, al darnos esa magnífica oportunidad de encontrarnos con Él. Así, al recordar esos momentos, el mar, la vegetación, la noche, la naturaleza entera, me digo, como el salmista en el versículo Salmos 8:4, ¿qué es el hombre para que tengas de él memoria y el hijo del hombre para que lo visites? Y mi corazón agradecido no atina a decir más que gracias a Dios. Ahora, para esta reflexión de gratitud, añado el momento más grande de ayer, hoy y siempre, aquel en el que Jesús llegó a mi vida para salvación. Esta lectura fue por David Corvino de Uruguay, escrito por él, y tiene un mensaje al final que dice, grande es Jehová y digno de suprema alabanza, en Salmo 145:3.
2: Y también dice la escritura que, dice la Biblia, que los cielos cuentan la gloria de Dios y el firmamento anuncia sus obras. 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
0: También está el 0243-246-1763.
2: Perfecto, usted puede llamarnos allí o simplemente nos envía un mensaje de texto solicitando la información. Y para el mensaje de texto tenemos el siguiente número, es un 0412.
0: 0412-898-0191. También por WhatsApp.
2: Ajá, perfecto.
0: Es que estamos en todos, Gabriel. Mira, estamos en Facebook también, RTM de Venezuela. Estamos también en Instagram.
2: Usted puede solicitarlo un mensaje de texto, un mensaje de audio.

0: libro y lee la reflexión, que son cortitas, y usted puede allí, pues, nutrirse precisamente. Así como nos nutrimos cuando vemos la creación de Dios, cuando admiramos, cuando nos deleitamos en lo que Dios ha creado. Y es precisamente la canción que vamos a escuchar, porque no hay Dios
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0: ¿Y quién es el que expresa esto musicalmente?
1: Ricardo Rodríguez.
0: Disfruta de este tema.

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3: a continuación te presentamos Así es la historia.
4: Porque entendemos mejor el presente cuando conocemos la historia.
3: Bueno, un 2 del año, el día 2 del año 1492, los reyes católicos entraron en Granada, conquistada a los árabes.
4: En 1984, también 2 de enero, la Asamblea Representativa de Venezuela otorgó a Simón Bolívar los poderes absolutos.
3: Y seguimos por acá en Así es la historia. En el año 1839, un 2 de enero, Lois...

0: Guerre tomó la primera fotografía de la luna. Bellasarón, ¿tú te imaginas wow. eso? Tiene que haber sido un momento muy emocionante para este fotógrafo y de alguna manera pues el padre de la fotografía.
1: Así es. Bueno, el 2 de enero de 1980, Joaquín González fundó la Universidad Nacional de La Plata, capital de Buenos Aires, Argentina. El fundador de la Universidad de La Plata es Rafael Hernández Pueyrredón, quien la funda en 1989. Luego de 15 años de existencia y egresados, dicha universidad se nacionaliza, que es lo que corresponde a Joaquín González.
0: ¿Y qué tenemos por acá de acuerdo a nuestra pauta, Bellasarón?
1: Bueno, vamos a escuchar un radiodrama que se llama La Historia Desde Adentro.
0: Desde Adentro. Por cierto, es la historia de Lot. La triste historia de Lot. Un legado de la venganza. Algo así. Bueno, esta historia pertenece al Ministerio Cristo para el Mundo y fue ensamblada este género, porque la parte dramatizada es un género de producción radial, y fue ensamblado, realizado, grabado y ensamblado en los estudios de Radio Transmundial de Venezuela. Te invito pues a que disfrutes esta historia.
2: Bienvenido a La Historia Desde Adentro. La historia de hoy está inspirada en los hechos registrados en la Palabra de Dios en el libro de Génesis. Veremos en este drama cómo continúa la caída espiritual de Lot. Lot viajó con su tío Abraham a la tierra de Canaán. Allí se separó de Abraham y se instaló en la ciudad de Sodoma, aunque esta era una ciudad perversa y la gente muy mala. Dios destruyó a Sodoma y varias ciudades de los alrededores por sus pecados, y solo salvó de la destrucción a Lot y a sus dos hijas. Todavía deseando los placeres del mundo, Lot continuó tomando decisiones que lo alejarían aún más de la voluntad de Dios, el Dios que él amaba. Escuchemos ahora cómo Lot y sus hijas siguen su propio camino, dejando un legado de vergüenza.
3: Padre, ven por favor, tienes que ver esto. Padre, tienes que mirar dentro de esta casa.
4: Están muertos, todos ellos están muertos.
3: Padre, por favor, ¿podemos irnos de aquí?
4: Espera, Elizabeth, tenemos que ver qué les pasó a estas personas. Elizabeth, tienes que tranquilizarte. Tenemos que pensar en lo que vamos a hacer.
3: Padre, ¿cómo crees que todos ellos murieron? No murieron como los demás, murieron como mi madre.
4: Debió haber sido el gas. Debieron haber sido cubiertos por la nube de azufre.
3: Pero padre, nosotros estábamos caminando en la llanura. Si ellos murieron por el gas procedente de la lluvia de fuego y azufre, nosotros deberíamos haber muerto también.
4: No, Elizabeth. Dios nos protegió como Él lo prometió.
3: ¡Las promesas de Dios! ¡No quiero oír hablar sobre las promesas de Dios!
4: Elizabeth, ten cuidado con lo que dices.
3: Pero mintió. Dios dijo que no iba a destruir esta ciudad, que podíamos escapar aquí con seguridad. No fue verdad, padre. No fue verdad.
4: Elizabeth, cállate. ¿Quién eres tú para hablar mal de Dios? Mira a tu alrededor. La ciudad no está destruida. Nadie te mintió.
3: Pero todo en esta ciudad está muerto. ¿De qué sirve una ciudad muerta para nosotros?
4: Elizabeth, por favor.
3: No, padre. ¿Qué vamos a hacer? ¿Dónde está este Dios tuyo ahora que lo necesitamos? ¿Estás seguro que Él te ama, padre? Porque tengo miedo de que nos deje aquí para morir como estas personas.
4: Dios pudo habernos destruido junto con la gente de Sodoma y Gomorra, junto con el pueblo de Zoar. Pero Él nos concedió su misericordia, Elizabeth. Él envió a sus ángeles personalmente desde el cielo para advertirnos y que huyéramos de la ciudad. De todas las personas de la llanura, a Él le pareció bien concedernos su favor, Así que en vez de estar allí blasfemando contra Dios, deberías estar de rodillas dándole gracias.
3: Padre, mira a tu alrededor. ¿Qué es exactamente lo que debería estar agradeciéndole, ah?
4: Elizabeth, ¿recuerdas a nuestro padre Noé?
3: Recuerdo las historias sobre él.
4: ¿Cómo crees que se sintió cuando el arca se detuvo en tierra? Después de muchos meses y todo lo que había allí había sido destruido por completo. Aunque él pudo haber tenido miedo a la tarea de reconstruir todo, nunca perdió la fe en Dios. ¿Y qué hay de Dios? ¿Qué hizo Dios en aquellos días estériles? Él restauró la tierra, Elizabeth. Él bendijo a Noé y a su familia y reconstruyó la tierra. Dios no abandonó a Noé y Él no nos ha abandonado.
3: Parece que este Dios tuyo tiene problemas para controlar su ira.
4: No, Elizabeth, no es eso. Creo que Dios solo puede tolerar el pecado mucho antes de que Él deba efectuar su juicio. Pero Dios nos puede usar para repoblar la tierra. ¡Qué honor tan increíble para nuestra familia!
3: Padre, ¿exactamente cómo crees que pasará? Mira a tu alrededor. Este Dios ha matado a los hombres con los que nos íbamos a casar. Este Dios ha destruido todo lo que nos rodea. ¿De dónde exactamente crees que vendrá esta generación de personas que levantará todo? ¿Cómo puedes llamar a esto bendición?
4: No lo sé, Elizabeth, pero sé que Dios es capaz de hacer cosas que no podemos ver. Hace años Dios le dijo a Abraham que todas las naciones serían benditas en él. Dios le dijo que bendeciría a todos aquellos que lo bendijeran.
3: Me olvidé por completo de Abraham. Dios seguramente lo protegió. Podemos ir a donde está él. Él tendrá sirvientes en abundancia.
4: No sé dónde está Abraham.
3: Pero los ángeles nos dijeron que huyéramos a las montañas donde habita Abraham. Yo estoy segura que podemos encontrarlo.
4: ¿Por qué sigues mencionando a Abraham? ¿No soy un hombre que ama y sirve a Dios tal cual como lo hace Abraham? Dios es el que va a restaurar mi riqueza y el poder. No necesito a Abraham para eso.
3: Padre, tengo hambre. No tuvimos la oportunidad de comer al amanecer. ¿Saldrás y nos matarás una oveja? No, no puedes porque todos los animales han sido asesinados. Así que vamos a morir de hambre en este lugar mientras esperas a tu Dios.
4: Elizabeth, tengo espacio en mi bolsa. Vayamos por las casas y recojamos cualquier comida y vino que encontremos y llevémoslo al centro de la plaza.
3: ¡Padre, qué asqueroso eres! ¡Vamos a robar la comida de los muertos!
4: No, Elizabeth, queremos sobrevivir. Por favor, ayúdame a recoger los alimentos y luego vamos a comer.
3: Pero, ¿dónde nos vamos a quedar, padre? No podemos quedarnos aquí. Los cuerpos pronto comenzarán a descomponerse.
4: Tomaremos lo que podamos recoger y nos iremos en la mañana hacia la montaña. Yo sé que Dios proveerá.
3: Así que trataremos de encontrar a Abraham.
4: No, Elizabeth. Vamos a ir en la dirección opuesta. Las montañas de Manré se encuentran al oeste. Vamos a viajar al este y encontraremos la bendición de Dios en un nuevo lugar. Date prisa. Reunamos lo que podamos antes de la puesta del sol.
5: No puedo encender el fuego.
3: Siempre te das por vencida fácilmente, Rhoda. Déjame ayudarte. Así es como se hace el fuego. Pásame la comida que he recogido para poder hacer nuestras tortas.
6: Elizabeth, ¿puedo hacerte una pregunta?
3: Sí, Rhoda, ¿cuál es?
6: ¿Estamos obligadas a vivir aquí en esta cueva con nuestro padre?
3: Sí.
6: Nuestra madre ha muerto. No hay esperanza de tener hermanos. Y nuestros prometidos están muertos. Así que no podremos tener hijos.
3: Sí, lo sé. He estado pensando en eso también.
6: ¿Qué pasará con nosotras cuando nuestro padre muera? Estaremos solas en este mundo sin esperanza para el futuro. Sé que nuestro padre dice que Dios proveerá, pero tengo miedo.
3: Lo sé. No entiendo cómo Dios nos lo va a dar. Es tan poderoso que puede hacer que un hombre caiga repentinamente del cielo.
6: No sé, Elizabeth. ¿Recuerdas cuando nuestro padre nos contaba historias de cómo Dios creó el hombre, Adán y su esposa Eva, del polvo de la tierra? No veo por qué Dios no puede venir desde el cielo y hacerlo de nuevo.
3: Historias, Rhoda. Esas son solo historias fantasiosas. Me niego a esperar a que este Dios cree un hombre de polvo para mí. Voy a tener un hijo de una manera que me parece correcta.
6: ¿Pero cómo, Elizabeth? No hay hombres aquí con los que puedas tener un bebé.
3: Estás equivocada, Rhoda. Hay un hombre aquí. Nuestro padre.
5: ¿Nuestro padre? Por favor, dime, Elizabeth, que lo dices en broma.
3: Y esa no es la mejor parte del plan.
5: ¿Cuál es la mejor parte? Tengo un poco de miedo de oír la respuesta.
3: La mejor parte del plan es que tú también vas a tener un bebé con nuestro padre.
5: Elizabeth, no. Yo no podría hacer eso.
3: Tú puedes y lo harás. Escucha, Rhoda, nuestro padre se está poniendo viejo. Y como tú misma has dicho, no hay hombres a nuestro alrededor para casarnos y tener hijos.
5: Elizabeth, ¿cómo lo vas a hacer? Nuestro padre no estará de acuerdo con tu plan.
3: Lo he estado pensando, Rhoda.
5: Pregunto nuevamente, ¿cuál es tu plan?
3: Esta noche, después de la cena, vamos a darle de beber mucho vino a nuestro padre. Recuerda que él trajo suficiente vino desde Zoar para llenar esta cueva. Cuando esté borracho, lo llevaré a su cama. Pero en lugar de dejarlo allí, después que se duerma, me acostaré con él. Él estará tan borracho que no va a recordar quién estuvo en su cama. Después, a la noche siguiente, vamos a hacer lo mismo. Excepto que esta vez serás tú quien lo llevará a su cama cuando esté borracho. Y te acostarás con él.
5: Elizabeth, tiene que haber otra forma. ¿Con qué cara voy a mirar a nuestro padre a la mañana siguiente, sabiendo lo que hice? Tienes que pensar en otro plan.
3: Rhoda, tienes que dejar el miedo. Si tienes otro plan, entonces oigámoslo. Estoy cansada de tratar de salvar a esta nuestra triste y pequeña familia. Y debes recordar algo.
5: ¿Qué?
3: No podemos contar con el Dios de nuestro padre para recibir ayuda. No sabemos si nuestro padre ha oído la voz de su Dios. No sabemos si nuestro padre ha visto a este Dios en el día o si ha tenido visiones de él en sus sueños por la noche. Él solo habla de la relación que tiene Dios con Abraham, no la relación que Dios tiene con él.
5: Sin embargo, él todavía cree que ese Dios existe. Y los ángeles nos ayudaron a escapar, Elizabeth. No podemos olvidarnos de su ayuda.
3: Pero nuestro padre nunca ha escuchado directamente a Dios. Dios nunca le ha dicho que lo seguirá bendiciendo como él prometió que lo haría con Abraham. ¿Acaso nuestro padre cree que Dios lo bendecirá porque es familiar de Abraham? Me pregunto, ¿las bendiciones de Dios fluirán en cada miembro de esta familia como el agua fluye del río Jordán?
5: Elizabeth, solo sé que tengo miedo. ¿Qué pasa si emborrachamos a nuestro padre y dormimos con él como tú propones, pero luego nos echa fuera y nos desprecia porque lo hemos avergonzado? No puedes esperar que él esté feliz teniendo hijos con sus propias hijas.
3: Rhoda, abre los ojos. ¿Quién nos ofreció a la gente del pueblo no fue nuestro padre? Lo siento, no entendiste mi pregunta. Permíteme recordarte. Nuestro padre nos ofreció a ti y a mí para que los hombres de Sodoma hicieran con nosotras lo que quisieran. ¿Le importaba a nuestro padre lo que nos pasaría? ¿Derramó lágrimas de tristeza o vergüenza? No, Rhoda. Sacrificarnos lo ayudó en su dolorosa situación. Pudo proteger a sus invitados y salvar a su buen nombre mientras arruinaba nuestras vidas. Nuestro padre es un egoísta. Así que si él tiene dos nietos que continúen su legado y su nombre, ¿crees que le preocupará que sus nietos sean también sus hijos? Él solo verá que el linaje de Lot continuará. Rhoda, confía en mí. Vamos a estar agradecidas.
5: Bueno, sería bueno tener un hijo.
3: Ahora hablas como alguien con un poco de sentido. Ven, vamos a preparar la cena. Tenemos trabajo que hacer.

0: Rhoda, despierta. Lo hice. Nuestro plan fue un éxito.
1: ¿Cómo fue? No, no quiero saberlo. Solo dime, ¿nuestro padre sospechará algo?
0: No, nada. Él estaba tan borracho que probablemente pensó que yo era su esposa muerta que lo visitó desde el Hades. Ahora esta noche vamos a hacer que nuestro padre se emborrache otra vez. Así que debemos estar listas para estar con él. Piénsalo, Rhoda. Pronto ambas seremos madres.
2: ¡Elizabeth! ¡Elizabeth! ¿Por qué tardas tanto tiempo en preparar el desayuno? ¡Elizabeth!
0: ¡Estoy llegando, padre!
2: ¡Elizabeth, mírame!
0: Sí, padre.
2: ¿Piensas que soy tonto?
0: ¿Qué, padre?
2: Que si tú piensas que soy un tonto.
0: ¿Por qué? No, padre.
2: Si no te conociera mejor, pensaría que estás embarazada. ¿Te acostaste con Cera antes de casarte?
0: No, padre.
2: ¿Entonces con quién? Respóndeme, Elizabeth. No quiero que mi hija sea una ramera. Ciertamente morirás por esta abominación.
0: ¿Tengo que morir, padre? Entonces seguramente morirás conmigo.
2: ¿Qué tiene que ver tu lamentable embarazo conmigo, Elizabeth? Deberías sentirte avergonzada en lugar de acusarme falsamente de algún acto oculto.
0: No, padre. No te estoy acusando de ningún acto oculto. Te estoy diciendo que si soy digna de muerte, entonces tú eres digno de morir dos veces.
2: Ahora sé que estás loca. No voy a permitir que una hija mía me falte respeto. Toma tus pertenencias y vete inmediatamente. No te voy a mirar a la cara de hoy en adelante.
0: Me vas a echar de tu casa, padre, pero me marcho con mucho más que mis pertenencias. Rhoda, ¿podrías venir aquí? Nuestro padre quiere hablar contigo.
3: Sí, padre.
2: No te he llamado, mi niña. Tu hermana Elizabeth solo quiere que le digas adiós antes de irse.
3: Elizabeth, no te puedes marchar. Ciertamente morirás en el desierto sin ningún tipo de protección. Nuestro padre lo sabe.
0: No me voy, Rhoda. Nuestro padre solo cree que lo haré.
2: Elizabeth, ¿cómo te atreves a hablarme con tanto desprecio?
0: No es desprecio, padre. Es la verdad. Rhoda, debes mostrarle tu vientre a nuestro padre.
3: Elizabeth, por favor, no hagas esto ahora.
0: ¿Por qué no hacerlo ahora? Nuestro padre necesita saber en qué clase de hombre se ha convertido.
2: Rhoda, ¿de qué está hablando Elizabeth? Por favor, dime.
3: Estoy embarazada, padre.
2: ¡No! ¡No! ¡También tú, Rhoda! Por favor, dime que no has cometido la misma abominación que tu hermana.
3: Estoy embarazada, padre. Pero no es una abominación, es una cosa gloriosa.
0: Sí, padre, es cierto. Hemos sido capaces de hacer lo que tú no podrías. Nos convenciste de dejar a nuestros prometidos por acompañarte en este loco viaje, porque ellos te veían como a un hombre loco, y estaban en lo correcto. Debimos haber hecho lo mismo que Sara y Celeste y quedarnos allí. ¿Qué es mejor, padre? ¿Morir rodeados de riquezas o vivir en la pobreza y la desesperación? Nos sacaste de Sodoma solo para morir solas y sin hijos en esta cueva. Por tu culpa, no tenemos con quién casarnos, pero hemos encontrado una forma de proteger a nuestra familia.
2: Elizabeth, por favor, hice lo que pude para protegerlas.
0: No, padre, hiciste lo que pudiste para protegerte a ti mismo, pero no más, padre. Vamos a empezar a cuidarnos por nosotras mismas.
2: Elizabeth, por favor, vete. Sal de esta cueva ahora.
0: Me iré, padre. Pero, ¿no quieres saber quién es el padre de su nieto?
2: No, Elizabeth. No me importa saber quién se acostó con una mujer tan mala como tú.
0: ¿En serio, padre? ¿Crees que el padre de mi hijo es malvado?
3: Elizabeth, por favor, no tienes que hacer esto.
0: No, Rhoda. Sí tengo que hacer esto. Este hombre de gran virtud, este hombre justo que sigue a ese Dios desconocido, debe aprender algo sobre su propia naturaleza. Padre, te daré una pista sobre la identidad del padre de mi hijo. El padre de mi hijo es también el padre del hijo de Rhoda. Y el padre de dos hijos a la vez debe ser un gran hombre.
2: Elizabeth, no me importa escuchar más de esta suciedad. ¿Cómo puedo ayudarla si tú y tu hermana eligieron ir al templo y actuar como prostitutas con los devotos del templo? Mi alma está destrozada al oír de este tipo de cosas.
0: No, padre, no fuimos a ningún templo. Fue a su cama. Tú eres el padre de mi hijo. Tú eres el padre de mi bebé.
2: ¡Eres una vergüenza para esta familia! ¡Tú eres! ¡Tú eres!
0: Yo soy la madre de tu hijo, padre.
2: ¡Cállate! ¡Cállate, Elizabeth! ¡Cállate!
0: Dile, Rhoda, dile lo que pasó.
2: Rhoda, por favor, no me digas que tú estás de acuerdo con esta mentira.
3: Es cierto, padre. Te habías emborrachado una noche después de haber bebido demasiado vino y te acostaste con Elizabeth. A la noche siguiente volviste a beber demasiado vino y esta vez te acostaste conmigo. El niño que llevo es tuyo, padre.
2: ¡No! ¡No! ¡Esto no puede ser! ¡Oh, por favor! ¡Perdóname! ¡Oh, Dios, por favor, perdóname! ¡Por favor, perdóname! ¿Cómo podría? ¿Cómo podría hacer tal cosa? ¡Oh, Señor, por favor! ¡Oh, Señor, lo siento mucho! ¡Yo te he abandonado! ¡Por favor, perdóname! ¡Por favor, perdóname! Elizabeth, por favor, dame a tu hijo.
0: Sí, padre.
2: Tú has venido del padre. Serás llamado Moab. La circunstancia de tu nacimiento y mi conducta vergonzosa serán para siempre un recuerdo para todas las personas que puedan descender de nosotros. Puede ser que a pesar de tu comienzo, cuando crezcas, conozcas a Dios. Rhoda, por favor, dame a tu hijo. Eres mi hijo y te llamarás Ben-Ami. Como eres hijo de mi pueblo, puedes convertirte en una nación próspera que conoce a Dios. El pueblo te verá y recordará las faltas por cuales naciste. Tú puedes romper los grilletes de mi fracaso y enseñar a tus hijos el amor y la justicia de Dios.

0: ¿Sabe que hay una sola cosa que me gusta de esta zona, padre? Podemos ver por millas y ver la llanura a nuestro alrededor. Se puede ver del mar de sal a la montaña de Manré. Padre, mira hacia allá. Parece una familia sobre la montaña de Manré.
1: No creo que pueda ser eso, Elizabeth.
0: ¿Por qué siempre me tratas como si yo no supiera lo que estoy hablando? Si no me creen, miren por ustedes mismos.
1: Te pido disculpas. Creo que tienes razón. Por Dios.
0: ¿Qué sucede? ¿Sabes quiénes son esas personas?
1: No, todos ellos no.
0: ¿Quiénes son ellos?
1: Uno de los hombres es mi tío Abraham y la mujer es su esposa Saraí.
0: ¿Qué hay de la otra persona, padre? ¿Quién es el señor mayor que está vestido de blanco?
1: No lo sé, Elizabeth. Nunca he visto a esa persona antes.
0: Bueno, podemos ir con ellos. Me encantaría conocer a tu tío y saber quién es el otro caballero. Quiero decir, mira su túnica. Nunca he visto una túnica tan blanca y brillante antes. Él debe ser muy rico para tener una prenda de este tipo.
1: No, Elizabeth, no sé quién es el caballero y no puedo ir a donde están ellos. Hay una gran brecha que nos separa y no puedo hacer el viaje sin perecer.

0: Gracias, Dios, por salvar a mi sobrino Lot de la destrucción de Sodoma.
1: Tú debes saber, Abraham, que le habría dado las fuerzas a Lot para llegar a esta montaña si hubiera confiado en mí.
2: Lot había oído hablar de Dios y había visto sus demostraciones milagrosas y su misericordia y poder. A pesar de saber de Dios, Lot no confiaba completamente en él y no buscaba tener una relación personal con él más profunda. Lot no se dio cuenta que la recompensa de Dios no eran las riquezas ni el poder, pero sí la salvación, la liberación y una relación íntima con su Creador. Ahora llegamos al momento en que podemos responder a Dios. Dios nos ama con amor eterno. Sin embargo, nuestros pecados nos han separado de Él. Dios es justo y santo y ha preparado un camino para que nuestros pecados sean perdonados, y es por medio de Jesucristo quien murió por nosotros. Se levantó de entre los muertos y está vivo hoy. Él tiene el poder para entrar en nuestras vidas, perdonar nuestros pecados y darnos la salvación eterna. Ahora te invito a hacer esta oración después de mí. Querido Dios, confieso que soy pecador. Creo que Jesús murió por mis pecados y pongo mi fe y confianza en Jesús para que sea mi Salvador y me perdone. Amén. Gracias por hacer esta oración. Cuando confiamos en Jesucristo como nuestro Salvador y comprometemos nuestra vida a seguirle, recibimos su perdón y la vida eterna. Su Espíritu viene a vivir dentro de nosotros y nos ayuda. La misma Biblia dice que el Espíritu nos ayuda en nuestra debilidad. Romanos 8:26. Dios quiere que crezcamos y seamos más fuertes en nuestra fe.
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0: que con una quijeburra.
1: Música del llano colombo venezolano, porque no solamente Venezuela tiene llano, sino Colombia también tiene un llano extenso. Un saludo para nuestra gente, nuestra audiencia allí en los llanos colombianos, los llanos venezolanos. Tenemos oyentes bastantes. Un abrazo para todos ustedes. Un abrazo radial, ¿no? Un abrazo radial va con mucha energía,
2: Bellezarón. Bien zapateado, porque yo estoy aquí zapateando, claro, claro, bien sabroso. Sí. Con el arpa, claro, el sí. Cuatro y maraca.
1: Bueno, y así finalizamos precisamente. Siempre en el despertar lo hacemos así, Bellezarón. Con mucha alegría. Nunca terminamos tristes ni despidiéndonos, diciendo adiós, nada de eso. Siempre lo hacemos con alegría, con entusiasmo, y para todos ustedes, por supuesto, los mejores deseos y las mejores bendiciones.
2: Amén.
1: Te deseamos nosotros, Bellezarón,
2: y los esperamos mañana.
1: Fernández. Claro que sí, mañana estaremos ahí nuevamente con todos ustedes, pero antes queremos también entregarte nuestros puntos de contacto, porque seguro que quieres comunicarte con nosotros.
2: Anote por allí y tenga papel y lápiz. Si quiere entrar por Facebook, puede escribir RTM de Venezuela. Por Instagram, RTM/Venezuela. También en X puede buscarnos por RTM de Venezuela. Un correo electrónico, rtmvenezuela@gmail.com.
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1: 8:59 minutos.

0: temperatura 0 grados.
1: Una de las cosas que más me enamora de Dios es que no improvisa. Él sabe lo que hace. Es que estamos en las manos correctas. En la pérdida de dos hijos, un momento muy duro, pero me consuela el saber que en la palabra Job perdió no uno ni dos, 10 de volada, de cantazo. Vino un viento y se llevó los hijos. Sin embargo, fue el mismo que dijo: Jehová Dios, Jehová quitó, sea el nombre de Jehová bendito. Yo sé que mi Redentor vive y que del polvo me levantará. Usted y yo no estamos en cualquier manos, estamos en las manos correctas. Por ejemplo, unos clavos en las manos mías cuestan un centavo. Unos clavos en las manos de Jehová es vida eterna. Tu vida debe estar depositada en las manos del Dios que no improvisa. Dios sabe lo que hace.

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1: 9:09.
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3: Temperatura 0 grados.

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1: 9:28.
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1: 9:32 minutos.

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1: Está interesado el Señor en hacer algo nuevo contigo. Pero para ver la mano de Dios moverse, hay que adorar al Señor. Si has venido como espectador, no verás tu gloria.

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1: 9:37 minutos.

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1: 9:44.
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1: 9:50 minutos.

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1: 9:53 minutos.

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1: 10 y 26 minutos.
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3: Bendito sea el nombre de Dios, Él sea bendito.
4: Bendito
3: sea el Dios de Israel.
4: Temperatura 0 grados.

que el Señor mismo, con voz de mando, con voz de arcángel y con trompeta de Dios, descenderá del cielo y los muertos en Cristo resucitarán primero. Luego nosotros, los que vivimos, los que hayamos quedado, seremos arrebatados juntamente con ellos en las nubes para recibir al Señor en el aire. Y así estaremos siempre con el Señor. Alentaos los unos a los otros con estas palabras.

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1: 10:37 minutos.

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1: 10 y 43 minutos.
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3: Temperatura 0 grados.

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1: 10:48.
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1: 10:52 minutos.

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1: 11:04.
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3: Temperatura 0 grados.

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1: 11 y 26 minutos.
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3: Temperatura 0 grados.

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1: 11:35 minutos.

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1: 11:44.
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1: 11:48 minutos.

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1: 11:54 minutos.

0: Nos alegra que esté en sintonía de integración familiar. Hemos estado conversando con usted sobre si la familia crea vínculos. ¿Puede la familia crear vínculos? Claro que sí, esa es una respuesta. No obstante, es importante señalar que aún con esa capacidad que tiene la familia de crear vínculos, también la familia puede convertirse en un contexto de relaciones rotas. ¿Qué opinas, Katia?
1: Sí, bienvenida. Y eso viene desde la creación, porque cuando Dios creó a Adán y luego le llevó a Eva, ¿verdad?, como la compañía idónea, agradable, segura, llegó un momento que entró un cambio, vamos a decir, radical en el huerto, con la desobediencia. Entonces, muchas veces nosotros en nuestro diario vivir y en la familia dejamos de tener relaciones sanas. Somos hermanos, estamos ahí, ese es mi papá, este es mi mamá, pero hay una relación de tirantez, una relación que no es la que originalmente Dios creó y diseñó para nosotros.
0: Entonces, nos estamos refiriendo a la posibilidad de que en una familia X pudiera producirse en un momento dado un crack, un cambio, sea consciente o inconscientemente, planeado o no planeado. Y ese cambio trae como consecuencia relaciones rotas. ¿Y qué dolor se experimenta cuando se rompe una relación? Es cuando se fracciona lo que pudo seguir siendo hermoso como al principio.
1: Se pierde la sanidad, vamos a decir, de la vinculación. Entonces ya la familia, sin que haya culpables, bienvenida, porque como bien dices tú, a veces de manera inconsciente. Entonces la familia, hay un miembro que decide que ya hasta quisiera cambiarse el apellido.
0: Sí, me arrepiento de haber nacido en esta familia.
1: Sí. Y la familia se te da, desde el, o sea, tú no la eliges, tú caes en el apellido que tienes, tú eres González, yo soy Esteves y ahí es que estamos, nos guste o no nos guste, ¿verdad?, nuestra familia. Entonces, aquí en la familia, cuando no se aprende, cuando la familia no enseña a convivir armónicamente, que no es ausencia de peleas,
0: ni de conflictos.
1: Ni de conflictos, ni de pedir perdón o perdonarse, ni de guardarse como cierta enemistad por tiempo, porque no debe pasarse al otro día con la enemistad. Pero la familia es la que encargada justamente de crear ese enlace en cada individuo para luego relacionarse de una manera positiva con la sociedad, con los otros miembros de la sociedad.
0: Tú estás señalando, Katia, algo que llama sumamente la atención. Y es la posibilidad que tienen los miembros de una familia de tener experiencias negativas frente a un malentendido, frente a una situación conflictiva, pero que esas experiencias pueden ser usadas de manera positiva. ¿En qué sentido? La vida no es solamente caminar en medio de flores. En la vida también nos encontramos con espinas. Hay situaciones adversas a las que estamos esperando. Y en una familia ocurre eso. Entonces, desarrollar la habilidad para afrontar situaciones difíciles tiene también una base en la vinculación.
1: Naturalmente. Naturalmente.
0: Porque si estamos vinculados para el bien, nos amamos, es un contexto de relación segura. Cuando viene el conflicto, ¿qué vamos a hacer?
1: Ahí es donde hablamos, ¿verdad? Que hay familia que decide romper. No, no, es que no vuelvo a hablar más con fulano o con fulana o con mi padre, o yo no resisto. Hemos tenido, bienvenida, tanto tú como yo, personas que llegan a terapia donde dicen, no, no, no, es que no quiero, ni siquiera que vengan a terapia mi familia, no, yo no quiero. No
0: nada
1: quiero,
0: con ellos.
1: No quiero nada, no quiero arreglar ese problema, no me conviene arreglar ese problema, yo prefiero quedarme así, separada, aislada, sola. Entonces, porque justamente no tiene la destreza, la habilidad de pelear de una manera limpia, porque las peleas son importantes. Yo le digo a la persona, pero es que Dios dice, pelea la buena batalla. O sea, el pelear no es problema. Hay que saber hacerlo naturalmente, pero no es problema.
0: Sí, porque las peleas contribuyen al desarrollo humano. y hay que luchar por la felicidad, hay que luchar por alcanzar metas, hay que luchar para la consumación de objetivos en la vida.
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0: Estamos de vuelta, Katia. Nosotras nos quedamos con el tema de la pelea.
1: Que son tan importantes.
0: Que son importantes las peleas, porque con ellas los miembros de la familia aprenden a discutir, a pedir perdón,
1: a perdonarse.
0: A perdonarse. Y a contemplar la posibilidad de que somos seres humanos de carne y hueso, que no somos perfectos, que nos equivocamos en un momento determinado, que nos falla la visión para ver correctamente lo que tenemos frente. Entonces, todas esas posibilidades a nivel humano se pueden dar. Iríamos más lejos, Katia. Hay que esperar que se den, porque han de llegar.
1: Y bienvenida. Si vemos que no llegan, es un peligro.
0: Claro, porque todo bien, todo el tiempo.
1: Todo el tiempo bien. Y no aprenden los niños, en el caso que haya niños todavía en la casa, no aprenden a justamente pedirse perdón. O sea, la familia es una sociedad en pequeño y así como actúan en su casa, van a actuar afuera luego que crezcan. Entonces, es de esperar que haya pelea y es de bendición que haya pelea porque con ellas se crece.
0: Ahora, estamos planteando esto de la necesidad de las peleas en la familia, pero a las peleas hay que agregarles adjetivos. Es decir, las peleas deberán ser limpias. Vamos a pelear limpiamente.
1: Sí, que no haya un golpe bajo, porque a veces hay miembros de la familia que de una manera natural, entre comillas, dicen cosas para ofender al otro.
0: Para doblegar a la otra persona.
1: Para manipularlo. Y esa es una pelea no limpia, es una pelea sucia.
0: Sí. Entonces, si seguimos en la línea de la posibilidad de pelear de manera sucia, señalamos la experiencia de abrir temas sin reglas claras de participación. Estamos discutiendo, analizando sobre un asunto, la obediencia, el manejo del dinero, la educación de los hijos, la relación tuya y mía como esposos que somos, pero no establecemos las reglas de cómo conversar.
1: Que es tan importante, bienvenida. Las personas inician una conversación sobre un tema X sin ponerse de acuerdo antes, sin hacer el anuncio. Mira, vamos a hacerlo de esta manera. Si tú ves que yo me exalto, ayúdame. O si tú ves que tú no quieres hablar, yo voy a ayudarte a que tú participes. O sea, hay que ponerse de acuerdo antes de negociar una situación.
0: Y además de ponerse de acuerdo, es necesario la utilización de un lenguaje adecuado. Porque como personas pudiéramos hacer uso de un lenguaje soez, de un lenguaje cargado de violencia, de descalificación y
1: hiriente.
0: Exacto, y escuchar sin empatía, sin entender lo que la otra persona está diciendo y sobreponerse a que mi opinión es la válida. ¿Por qué? ¿Por qué? Bueno, yo soy el hombre o yo soy la mujer, yo soy el papá, yo soy la mamá. Ustedes son los hijos, deben hacer silencio cuando nosotros hablamos los padres. Es decir, esa desnaturalización de la convivencia entre seres humanos, eso es pelear de manera sucia.
1: Sí, bienvenida. Y tú mencionaste la palabra empatía y yo pienso que eso es vital porque es ponerse el zapato del otro. O sea, ¿qué pasa con esta persona, con mi mujer, con mi hijo, con mi hija, con mi marido, que yo estoy oyendo estas palabras de parte de allá para acá? O sea, ¿qué es lo que está sucediendo internamente? La empatía es eso, tú poder ponerte en contacto con las emociones del otro y no desvalorizarlo, porque muchas veces eso es lo que hacemos en una pelea que no es limpia. Comenzamos diciendo, pero ¿y esa tontería que te tiene a ti de esa manera? Eso lo escuchamos muy a menudo, como si los sentimientos de una persona no fueran válidos.
0: Hay un pensamiento que pudiera servir de ayuda al entendimiento de la realidad familiar, y es contemplar a la familia como una comunidad, sanadora. ¿Por qué? Porque somos miembros los unos de los otros. Y de la familia parte todo, Katia, parte todo. Nuestra relación en la comunidad de fe, en nuestro trabajo, en las vías públicas, dimanan de lo que aprendimos en nuestra familia, de cómo nos conducimos en nuestra familia. Y si bien es cierto que toda familia corre el riesgo de romper esa dinámica trascendente como es la vinculación, no es menos cierto que una familia puede restaurarse.
1: Sí, porque la familia necesariamente tiene que perseguir ella misma el ser nutridora.
0: Así es. Gracias por escucharnos una vez más. 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
2: 12 y 13 minutos.
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1: 12:21 minutos.

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1: 12 y 35 minutos.
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3: Temperatura 0 grados.

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1: 12:39 minutos.

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1: 12:45 minutos.

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1: 12 y 53 minutos.
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5: Temperatura 0 grados.

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1: 12:58 minutos.

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1: 1:12.
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3: Temperatura 0 grados.

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1: Es posible que usted se haya formulado algunas preguntas en torno a la vida de oración de los ministros de Dios. Hay, sin duda, aquellos cristianos que han sobredimensionado la vida de oración de ellos. Aún recuerdo esos momentos cuando los creyentes pensaban que las oraciones las tenían que hacer necesariamente los pastores, pues era a ellos a quienes Dios oía con más prontitud. Pero, ¿cómo es en realidad la vida de oración de un pastor? ¿Es distinta a otras? ¿Qué secretos podría compartir un pastor de la vida de oración? Para que nos ayude a responder a estas preguntas, tenemos hoy como invitado al ministro Jesús Rodríguez, pastor por nada más y nada menos que 34 años de la Iglesia La Biblia Abierta en Maracay, Venezuela.
2: Nuestra iglesia acaba de cumplir 58 años. Y el que va a nuestra iglesia no va a ver una membresía de miles de miembros, no. Nosotros no pasamos de 350, 400 personas. Hacemos dos turnos el día domingo. Pero nuestra iglesia ha fundado obras en el estado Apure, ha fundado obras en Barquisimeto, ha fundado obras en el estado Yaracuy, ha fundado obras aquí en Maracay, en casi todos los barrios. Hay varias iglesias que fueron fundadas. O sea, nuestro trabajo es con una visión misionera.
1: Ha sido expansivo.
2: Y así estamos trabajando. No nos importa, claro, nos importa nuestro crecimiento, pero también la gente de afuera. Los oímos, los recibimos cuando vienen, les ayudamos económicamente en todo lo que podemos. Y ojalá todas las iglesias pudieran tener esa visión misionera y ver que el trabajo no es solamente la gente que nosotros tenemos. Los que están fuera también forman parte de la iglesia. Y estamos apoyando misioneros que no son de nuestra congregación. Pero son gente que Dios les ha llamado y nosotros le estamos ayudando. Tenemos unos estudiando ahorita en Betty Hockey, otros están en Argentina. Pero la iglesia, hermano, con visión misionera, no se va a limitar por el tamaño de la iglesia, sino que va a trabajar en esa visión porque Dios es misionero, su hijo fue misionero y su iglesia debe ser misionera. Lamentablemente, muchas iglesias se preocupan por las cortinas, los aparatos, los equipos, por tener una iglesia óptima. Eso es bueno, pero no tienen la visión misionera. En estos días tuvimos una reunión y me dolió mucho cuando el presidente de misiones nos estuvo diciendo que las ofrendas misioneras habían descendido. Yo se los dije a la iglesia, en estos días hablamos y se los dije: hermano, Dios no está en crisis y Dios siempre provee para nuestras necesidades. No tienes una harina, el aceite o cualquier cosa, pero recuerda, Dios está contigo, no lo abandone. Búscale ahora más que nunca porque estas cosas van a cambiar. ¿Cómo? ¿Cuándo? No sé, pero algo va a hacer el Señor. Y nuestra responsabilidad con la gente que estamos sosteniendo, hermano, no debe decaer. Debemos siempre darle a Dios lo que es de Dios y al César lo que es del César.
1: Sin duda, pienso que existe hoy una tensión entre calidad y cantidad. No es de dudar que en la mente y en el corazón de muchos pastores se anide el deseo de la cantidad. En el Nuevo Testamento yo veo que las cantidades eran importantes cuando Lucas, en el libro de los Hechos, nos habla del crecimiento del reino, del crecimiento de la obra. Pero esa perspectiva se pierde un poco cuando Pablo, en sus epístolas, manifiesta un interés muy claro en la calidad de los cristianos, la perseverancia, la santidad, todos aquellos elementos que revelan más a un creyente transformador del mundo, de la vida, de su entorno, que más sumar cuando no hay cambios cualitativos en cada uno de ellos. ¿Qué piensa de esa tensión?
2: Yo creo que esa atención tiene como objetivo que me vean como un pastor de prosperidad, que tengo muchos creyentes y no me importa la calidad de ellos. Yo predico, enseño, y el que quiera atender, que entienda, que Dios se encargue de ellos. Creo que es algo muy importante recalcar que la calidad de un miembro tiene mucho valor. No vamos a imponerle, sino a enseñarle, a dotarlo de la capacidad de serle fiel a Dios. Cuando logre entender eso, su vida se va a convertir en una bendición, no solo para él y los que tiene bajo su cuidado, sino para otras personas. Y en la iglesia va a ser una bendición. ¿De qué nos sirve a nosotros tener una iglesia con grandes cantidades y la calidad está ausente? ¿Qué diría el Señor si llegara en estos instantes y consiguiera una iglesia full de miembros, pero la calidad no está presente? Yo pienso que como ministros todos debemos preocuparnos por la calidad de cada uno de los creyentes. Yo creo que el discipulado enseña mucho la parte doctrinal y muchas cosas que la gente debe conocer. En nuestra iglesia practicamos los discipulados en el nivel 1, nivel 2, nivel 3, y a los niños también los tenemos en el nivel de discipulado. Todos, todos, que crezcan conociendo, ¿verdad?, la verdad que está en la palabra de Dios. Creo que si tú dices, ¿quién vive? ¡Cristo! ¿Cuántos se van a ver? Porque todo el mundo grite o diga eso, no quiere decir que tu iglesia está bien. Creo que el pastor debe ser un observador, debe conocer y debe hablar con la gente que él sabe que no tiene la calidad que necesita para entrar en el reino de los cielos.
1: Bien, pastor, muy agradecido por aceptar esta invitación y a la vez enriquecer este espacio con sus valiosos aportes. Esperamos tenerle en otra oportunidad y que el Señor pueda usarle para hablarnos un poco más de la vida del pastor, su oración, su compromiso, su pasión, su amor y tal vez su relación con otros colegas, que siempre será un tema sí, valioso. Y amigos, esperamos que esta conversación con el pastor Jesús Rodríguez les haya edificado. Si le ha despertado alguna inquietud en torno al tema sobre la oración del pastor, escríbanos y volveremos a invitarle para que las responda. Eduardo Padrón se despide de ustedes. Pásenla bien, que la vida de oración nunca desmaye y será hasta la próxima, amigos.

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2: 1:43.
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4: Temperatura 0 grados.

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1: 1:47 minutos.

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1: 2:03.
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3: Temperatura 0 grados.

0: Quiero invitarte a cerrar tus ojos. Él es nuestro refugio en la tribulación, y Él es el refugio y el descanso para todo aquel que vaga, que camina sin Él. Y si tú estás aquí en esta noche y te sientes lejos, te sientes cansado, te sientes afligido, Él ha preparado un lugar precioso para ti, un lugar de esperanza, un lugar de bendición. Y Él quiere darte refugio en esta noche, refugio en su presencia, en sus caminos.
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2: 2:11.
3: Aleluya. Les quiero pedir un favor, pónganse de pie, por favor, y canten conmigo. Denle un aplauso al Señor.

0: en ese aplauso, Jesús. ¡Un grito de júbilo! ¡Que el Señor les bendiga, hermanos!
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2: 2:17 minutos.

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1: 2:26.
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3: Temperatura 0 grados.

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1: 2:31 minutos.

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1: 2:36 minutos.

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1: 2:45.
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1: 2:50 minutos.

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1: 2:59 minutos.

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1: 3:08.
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1: 3:16 minutos.

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1: 3:21.
2: Jesús, necesitamos ser como tú. Haz nuestro carácter más como el tuyo. Ayúdanos. Levante sus manos y dígaselo al Señor.

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1: 3:30.
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5: Temperatura 0 grados.

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1: 3:35 minutos.

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1: 3:39 minutos.

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1: 3:49.
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3: Temperatura 0 grados.

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1: 3:59 minutos.

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1: 4:15.
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3: Temperatura 0 grados.

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1: 4:25 minutos.

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1: 4:34.
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1: 4:38 minutos.

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1: 4:43 minutos.

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1: 4:54.
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3: Temperatura 0 grados.

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1: 4:59 minutos.

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1: 5:04.

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1: 5:15.
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3: Temperatura 0 grados.

0: Biblia dice en Mateo 24:42: velad pues, porque no sabéis la hora en que ha de venir vuestro Señor. Quiero que sepan, hermanos, que Jesucristo podría venir el próximo mes.
1: A mí

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1: 5:21.
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1: 5:21.

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1: 5:31.
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1: 5:34 minutos.

Vamos, abre tus brazos y atrévete a dejar que caiga el agua de Dios sobre ti.

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1: 5:37 minutos.

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1: 5:46.
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5: Temperatura 0 grados.
6: Por eso levantamos nuestras manos esta noche, Señor. Adoramos al único Dios, el único que es digno de suprema alabanza y adoración. Venimos hoy a adorarte, Señor, levantando nuestras manos y levantando nuestro corazón. Todo aquel que quiera adorar, Señor, levante sus manos así. Cierre sus ojos un momento. Ve al Señor. Él está aquí. Aleluya.

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Aprovechando bien el tiempo. No pocos se dejan llevar por la corriente. Hacen lo que todo el mundo hace. Simplemente asumen el dicho del refranero, asegurando que lo que está de moda no incomoda. No tiene sentido imitar las veletas. Estas son útiles para orientar el vuelo de los helicópteros, porque indican la dirección del viento, siguen la corriente. Imaginemos un barco sin timón, y en caso de que sea de velas, imaginemos las velas sin tener a alguien que la manipule, que la oriente, que la direccione, a fin de que pueda mover la embarcación a partir de la fuerza que le imprimen las brisas. Las personas no deben administrar sus vidas al azar, a lo que les depare el destino. Es preciso elaborar y contar con proyectos de vida, con metas y objetivos. Se precisa tener una idea sobre a dónde queremos llegar. Cada uno debe definir y construir su visión de la vida. Es la visión que le da sentido al día a día, cada paso, cada tarea, cada acción. Lo que vemos acontecer indica que los días son malos, que no hay tiempo que perder ni malgastar. Aprovechar bien el tiempo es construir, madurar, es avanzar. Mejor aún, es asumir una visión de lo eterno y actuar en consecuencia, movidos por la fe, sostenidos en la esperanza, recibiendo y dando del amor que en la gracia de Dios hemos recibido. Aprovechemos bien el tiempo, definamos lo que queremos, demos sentido a nuestros días creciendo a plenitud en Cristo, sin otros límites que los de la vida eterna. Oriéntame, Señor, toma el timón, sopla la vela de mi existencia. Meditación escrita por Adalberto Martínez, República Dominicana.

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2: 5:53 minutos.

de una vez que no hable más, ni siquiera pronuncie la palabra libertad, porque qué libertad ha obtenido el ser humano si es que

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1: 5:59 minutos.

0: Hola María, ¿cómo estás?
1: Anabel, qué bueno volverte a ver.
0: Sí, sabes que estoy bastante interesada en saber más acerca de las mujeres que han tenido que viajar a otro país, que son inmigrantes, que han pasado por bastantes dificultades en su país y luego tienen que cambiarse a otro lugar. Y no sé, quisiera que me ayudaras a encontrar a algunas mujeres que han pasado por situaciones como esa, que se encuentran en la Biblia.
1: Bueno, el estudio que vamos a empezar hoy se va a llamar Bendecidas en Tierra Ajena. Ana, saca tu Biblia. ¿Trajiste tu Biblia de estudio?
0: Sí, aquí la
1: Muy bien,
0: tengo.
1: ok. Vamos a trabajar con Ruth, ok. Y cuando trabajamos con Ruth, también trabajamos con Noemí, porque están las dos completamente mezcladas, pero Ruth lo conseguimos en el Antiguo Testamento, en el libro de Ruth.
0: Háblame un poco acerca del libro.
1: Arrancaremos este libro nombrando los personajes más importantes y resaltantes, con la finalidad de llevar la enseñanza con una visión más simple pero profunda y fácil de entender y aplicar. También creo que un breve resumen del libro y sus puntos más relevantes es básico para lograr nuestro objetivo y encontrar el mensaje divino.
0: ¿Y cuáles son entonces esos
1: Entonces, bueno,
0: personajes envueltos en esta
1: primero
0: historia?
1: vamos al capítulo 1.
0: Ajá.
1: Ok, entonces vamos a buscar allí, ahí aparecen un poco de nombres. Lo primero que vamos a recordar y vamos a anotar, saque su libretita de notas o cuaderno, su bolígrafo. Si tiene marcador resaltador, mucho mejor. Y el primer personaje es Elimelec. Su nombre significa mi Dios es rey. Es un varón de Belén de Judá y es esposo de Noemí y padre de Malón y Kelión. ¿Lo estás anotando?
0: Sí, aquí estoy
1: Ok,
0: anotando cada uno.
1: muy bien. Noemí también es la suegra de Ruth, es la esposa de Elimelec.
0: ¿Y quién es Ruth?
1: Ahora vamos con Ruth. Ruth significa amistad, es una moabita y ella se convierte en la esposa de uno de los hijos de Noemí. Entonces ella es la nuera de Noemí y Noemí es la suegra de Ruth. Luego vemos a otro personaje en el capítulo 1, que se llama Orfa,
0: Otra
1: su
0: mujer
1: otra
0: más.
1: mujer más, su nombre significa terca y también es de Moab, casada con el otro hijo de Noemí.
0: No sabía yo que había un nombre de una mujer que le dijera terca.
1: Así es. Entonces,
0: Orfa, wow.
1: Orfa, hay un hombre que es muy importante que recordemos y se escribe B-O-O-Z, Booz.
0: Voz.
1: Es el hombre rico de la familia de Elimelec. Su nombre significa en él hay fuerza. Es pariente cercano, no el más cercano de Elimelec. Y no aparece nada si era viudo o casado, pero sabemos que era soltero. Al igual que la calamidad en el tiempo de Abraham, que lo vemos en Génesis 12, Anabel, Noemí, su esposo y dos hijos se vieron forzados a migrar a una tierra ajena. ¿Te acuerdas de la historia donde Dios manda a Abraham a salir a otra tierra?
0: Sí,
1: Ok, entonces
0: tuvo que dejar a toda su familia.
1: estaba pasando lo mismo para sobrevivir la hambruna que afectaba a Judá. Su situación debió haber sido tan desesperante, Anabel, tan desesperante, que no escatimaron mudarse con los enemigos permanentes de Israel. Eso era Moab.
0: Hay situaciones de mujeres que tienen que mudarse de sus países porque la situación económica de ese país ya está tan grave que es difícil conseguir comida para sus
1: Y no
0: hijos.
1: solamente económica, hay situación de inestabilidad, la situación
0: Guerras
1: social, la
0: civiles.
1: situación política.
0: Sí.
1: Entonces, yo me imagino que a ellos no le quedó otra alternativa que por lo menos sobrevivir y salen a esta tierra de Moab. Esta familia salió buscando una mejor vida, pero los resultados en el capítulo 1 nos dice otra realidad. Noemí pierde a su esposo y luego a sus dos hijos, quedando desamparada con sus dos nueras. Noemí vuelve a su tierra y Ruth enfatiza en seguirle. Al llegar a la tierra de Noemí, le toca a Ruth ahora vivir en tierra ajena, donde los moabitas son considerados paganos. Y lo peor, Ruth tiene que enfrentar esto y más trabajando arduamente y esperando en el Dios proveedor. Recogiendo espigas de cebada, provee para las dos, para ella y para Noemí. Y allí conoce a Booz, amo del campo. Él era un hombre rico, pero era, acuérdate que era pariente de Elimelec, pero sí, no el más cercano. Era muy justo y él obedecía la ley. Este se convierte en el centro de interés de Noemí, que vio el plan de Dios. Ruth muestra completa obediencia a Noemí y sigue su plan, dando como resultado la consumación del plan de Dios, redimir y realizar su plan. El plan de Dios para Ruth recibió, Ruth recibió la gracia redentora y fue incluida en la línea mesiánica, o sea, el linaje humano de Cristo. Y eso lo conseguimos también en Mateo 1, versículos 5 y 6. Entonces, esto es más o menos lo que vamos a estar aprendiendo en este libro de 4 capítulos. Que esto nos sirva, este estudio, para ponerlo en la primera página en nuestro libro de Ruth, marcamos el libro y lo mantenemos para que llevemos el hilo y la enseñanza sea más simple y sea mucho más fácil de entender. ¿Qué te parece?
0: Me parece súper interesante y ya quiero comenzar el estudio. Quisiera saber qué pasó con ellos, qué pasó con Noemí, con sus hijos, con su esposo. ¿Qué fue lo que sucedió en la vida de ellos?
1: Bueno, recuerda que el resumen que damos acá nos dice que ellos tuvieron que migrar a una tierra donde Jehová no era el Dios, a una tierra que por lo menos tenía comida. Y esas consecuencias de migrar hasta allá fueron terribles. Pero ¿sabes una cosa? Yo pienso que aquí tenemos que ver que el Señor siempre tiene un plan y Él ve los corazones y Él es un Dios de amor. Por eso nos envió a Jesucristo a morir por nosotros, para mostrarnos su amor y reconciliarnos con Él. Y a pesar de que Noemí y Elimelec y sus dos hijos fueron allá y ellos mueren allí y ella queda sola, Dios le dio una tremenda nuera llamada Ruth, que a pesar de que era de allí de Moab, en el siguiente estudio nos vamos a dar cuenta de la influencia tan grande que Noemí tiene en la vida de Ruth y Ruth tiene en la vida de Noemí. Y vamos a ver también lo que pasa con Orfa, la otra nuera. Ella no la sigue. Allí quien la siguió fue Ruth. Imagínate, aquellas que nos están escuchando y que también son extranjeras o ajenas en una tierra, recuerden, yo pienso que podemos identificarnos casi todas nosotras que somos extranjeras en otros países o los que van de viaje, aunque sea por una semana, tú enfrentas tantas barreras cuando no es tu cultura y no es tu lenguaje. Anabel, yo no sé si eso te ha pasado,
0: sí,
1: pero a mí sí, como misionera, hemos ido a varios países.
0: Aún dentro de mi propio país.
1: Es lo que te iba a decir.
0: Porque hay personas que no hablaban el español, que son de etnias indígenas, que yo no sabía qué estaban diciendo.
1: No, y es una cultura completamente diferente.
0: Sí.
1: Nuestro trabajo.
0: Y la comida es diferente,
1: sí,
0: también.
1: Sí, no, y nuestro trabajo. Mi esposo es pastor y por supuesto yo lo ayudo en todo y he tenido la gran bendición de no solamente conocer, pero también de compartir con casi todas las mujeres de los países latinos.
0: Hay países en el mundo que reúnen a muchas nacionalidades y uno se siente así como extraño, pero cuando consigue a alguien que habla su propio idioma, uno se pone muy contento, muy feliz.
1: Sí, y vamos a ver en el libro de que cuando Noemí llega a su tierra, cuando se devuelve desde Moab a su tierra, ella se está bien contenta porque, aunque llega triste, porque llega viuda y sin sus hijos, ¿verdad? Sin comida, ella se pone contenta porque por lo menos tiene un lugar donde llegar y
0: sí,
1: también había gente que la reconoció.
0: Y al parecer como que ellas tenían tierras en ese lugar.
1: Sí, bueno.
0: Habían dejado tierras.
1: Sí, bueno, la ley dice que no pueden venderla, que tiene que quedar entre la familia. Pueden rentarla, pero no pueden venderla.
0: Oye, María, ¿tú crees que Dios estaba con la familia de Noemí? Ella muere su esposo y sus hijos. ¿Dónde estaba Dios cuando eso sucedió?
1: Bueno, recuerda que el Señor tiene el control de todo. Y aunque a veces nosotros en la calamidad, en las pruebas, no lo vemos, pero recordemos, al final del estudio nos vamos a dar cuenta del verdadero propósito del Señor. No solamente el Señor salvó la vida de Ruth, sino que le devolvió a Noemí miles de bendiciones al darle esa nuera y vamos a ver que le da a Noemí un nieto Y ese nieto, como dijimos en el resumen, va a estar en una genealogía o linaje, nada más y nada menos que del Señor Jesucristo.
0: Qué bueno, yo quiero saber más de eso. Así
1: muy
0: que,
1: bien.
0: Por favor, trae tu Biblia y todo lo que tengas para ayudarme a comprender este
1: okay.
0: libro de Ruth.
1: Perfecto.

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1: Temperatura 0 grados.

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1: 6:16.
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3: Temperatura 0 grados.

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1: 6:19 minutos.

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1: 6:25 minutos.

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1: 6:32.
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1: 6:47 minutos.
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1: 6:51 minutos.

Hice con mi amigo Jonathan, quiero hacer misericordia, honrando su amistad. Y Siba le respondió: ah, existe uno misericordia.

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1: 6:59 minutos.

0: Las pinturas de Edward Hopper que se han podido ver en el Museo Thyssen de Madrid representan como un instante suspendido. Hay un antes y un después. Que no se nos cuenta, y que rara vez se sugiere, es el espectador quien debe reconstruir el argumento a partir de ese momento. Lo que tiene es un fragmento, como un fotograma de la película. Está a la espera porque, como dice John Updike, Hopper está siempre a punto de contar una historia. Lo que pasa es que es algo inaprensible. La intriga que produce esta escena aislada, un momento de una narración en la que se desconoce lo que precede y lo que puede suceder después, viene porque congela un instante de un relato cuya trama se nos escapa. Hopper pinta la ausencia con una melancolía que recuerda a veces la tristeza de una vida acabada. Es la soledad del artista que acaba la representación, como se ve él a sí mismo con su esposa en su última obra, Dos cómicos, que podemos ver también en esa exposición, o El payaso de Swart Blue, el cuadro que reúne los primeros años en París, inspirado en un poema de Rimbaud. Se ha hablado mucho del silencio de su pintura, el vacío, la incomunicación. Hopper era un hombre alto, callado, de ojos muy claros, como podemos ver en el autorretrato que vino a Madrid. Su mujer Jo, que fue prácticamente su única modelo, decía que hablarle era a veces como arrojar una piedra a un pozo, sin escuchar el eco del golpe contra el agua. Tiene la mirada distraída, absorta en sus pensamientos. Nos atrae tanto como nos desorienta. Tras dos breves estancias en Europa, Hopper vivió hasta su muerte en Nueva York. Tenía desde 1908, durante más de medio siglo, un estudio en plena plaza del Village, Washington Square, que no abandona más que para pasar los veranos en Cape Cod. No frecuenta cafés ni lugares de encuentro de la bohemia y del barro. Su obra, sin embargo, es todo un icono de la cultura americana. Cuadros como Nighthawks, que no vino a la exposición, por cierto, ya que no sale nunca de Chicago, nos evoca esas imágenes del cine negro que todavía nos fascinan. Hopper se educa en la tradición de la antigua Nueva Inglaterra, bajo los valores puritanos de una familia de pastores bautistas. Su tatarabuelo había fundado la iglesia en Nyack, Nueva York, el año 1854, donde creció el pintor. El pastor Joseph Griffiths había venido de Inglaterra en los años 20. Era anglicano entonces, pero se hizo bautista en Estados Unidos. Formó una escuela dominical hasta que se sintió llamado al ministerio y empezó la iglesia. La abuela de Hopper, Elizabeth Lossier, era de origen hugonote. La familia pertenecía a la iglesia reformada holandesa, antes de convertirse en metodista y hacerse finalmente bautista. Es por eso que el pintor se establece en la misión bautista de París. Tenía una habitación en el cuarto piso de la iglesia, que está en el número 48 de la Rue de Lille, desde cuya ventana hizo algunos de sus cuadros más famosos. El artista fue a la escuela dominical desde niño. Su educación puritana, de bautistas estrictos, una especie de rama calvinista de los bautistas, recibió no solamente el evangelio, sino también un énfasis moralista en la abstinencia del alcohol, la importancia de la disciplina, el dominio propio, la frugalidad y una reticencia emocional, unida a la inhibición sexual, lo que le da cierta tendencia a la depresión. Como dice Gold Levine en su biografía íntima del pintor, ni el precepto ni el ejemplo fueron suficientes para transmitir una fe confiada a Edward. Desde su adolescencia se distanció de una comunidad centrada en la religión para convertirse en alguien solitario, escéptico. Se le ha comparado a menudo con Emerson, que se distanció de la herencia puritana de Nueva Inglaterra para seguir la experiencia que marca su intuición personal. Cuando sufre una grave depresión en el año 49, su esposa dice que busca un antiguo ejemplar que tenía ella de La vida de Jesús de Renan. Traduce unos pasajes del francés que lee en voz alta y el 5 de marzo dice que comenzó a volver a leer el Nuevo Testamento, la base de su educación. Sin él no se puede entender la cultura de Nueva Inglaterra. Aunque a menudo representa la arquitectura vacía de casas como dos puritanos, incluso las figuras que están en lugares públicos como estaciones, hoteles, cafeterías, cines o teatros, transmiten una intensa sensación de melancolía. Es la soledad que reflejan sus lienzos, que se ve como el fiel reflejo del drama del hombre contemporáneo, cuando en realidad es una mirada interior que evidencia un desarraigo más profundo que el que muestran sus carreteras, gasolineras o vías de tren. Construcciones como la casa junto a la vía del tren que inspiró a Hitchcock, el escenario de la película Psicosis, nos muestran el perfil psicológico de esa ambigüedad puritana de fascinación y rechazo del mal, dice el comisario de la exposición, Thomas Jorens. Los lugares se convierten en algo extraño, que produce inquietud. La casa no es la casa, dice Carlos Silla. Es la repetición de los días, de la soledad, de ese permanecer en el umbral de las puertas, en los lindes de las ventanas, para protegerse del mundo sin dejar de observarlo. Esa mujer en la habitación, la pareja con el hombre leyendo el periódico mientras la mujer toca distraídamente la tecla de un piano, los patios de butacas con dos o tres personas, la mujer desnuda que mira, no se sabe qué, por la ventana, son todos seres ensimismados. Son lacónicas escenas de interiores que nos revelan individuos en el momento en que se desprenden de la máscara social y dejan salir su gesto taciturno. Son situaciones como la que se sorprenden al abrir por error la puerta equivocada, percibe Fieta Harke. Cuando uno entra en esos cuadros, siente el vértigo de mirar al interior. La casa adquiere proporciones demoníacas. Se convierte en un infierno, donde ya no solo puede verse el interior del laberinto, sino también los fantasmas que lo habitan. Como asegura Losuya, no es la reproducción de una escena, como una cita visual, sino una cuestión angustiosa. Se encuentra uno adentro, con sus propios miedos. Es el terror intuido, no de una casa que cobra vida, sino que se vacía poco a poco, hasta dejar ver que no se trata más que de un decorado, tras el cual no hay nada. La tragedia del hombre es que nuestro orgullo nos ha colocado en el centro del universo. Al centrarnos en nosotros mismos, hemos puesto todo en segundo lugar. Nos hemos alejado del Creador y hemos perdido el manual de instrucciones. Estamos solos y ensimismados, pero nunca satisfechos. A veces Dios nos permite contemplar algo de esa depravación, echando una mirada a nuestro corazón. Y entonces sentimos el vértigo de mirar hacia adentro. Todo se ve como realmente es, vacío. Es cuando dejamos de mirarnos a nosotros mismos que recobramos la esperanza. No es por medio de una espiritualidad introspectiva que encontramos el rumbo. Atrapados por nuestra debilidad, giramos siempre en torno a nosotros mismos, dominados por una impotencia que nos lleva a la desesperación. Hopper dice que su deseo era pintar la luz del sol sobre una pared. Es el reflejo de una luz que muestra la realidad de lo que somos. Es en la oscuridad que percibimos la luz. Puesto que Dios habita en luz inaccesible, que como sol de justicia, cuando miramos directamente nos ciega. Es una mirada abrasadora. La buena noticia del Evangelio es que la luz ha venido al mundo. Se ha hecho hombre. Emmanuel, Dios con nosotros. La aversión puritana al cuerpo no tiene sentido desde la encarnación, que ha iluminado los oscuros caminos del mundo. Él experimentó todas nuestras debilidades. Conoció el dolor y el sufrimiento, la dificultad y la frustración que todos sentimos. Es más, fue realmente abandonado. Se quedó solo en aquella cruz. El Hijo de la Luz entró en la más profunda oscuridad para que nosotros nunca más podamos decir que estamos solos. Si Él fue abandonado, es para que nosotros nunca más lo seamos. Es cierto que no somos nada, pero Él lo es todo para nosotros. Su presencia cambia todas las cosas. Dejemos de mirarnos a nosotros mismos, amargados por nuestros fracasos o frustraciones, y miremos hacia arriba, donde está Cristo, la verdadera vida escondida que todavía ha de manifestarse. Como decía aquel joven predicador escocés, tempranamente fallecido, Robert Merry McShane, por cada mirada que se echa a uno mismo, debiéramos mirar 10 veces a Cristo Jesús.
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2: Temperatura 0 grados.
3: Por eso levantamos nuestras manos esta noche, Señor. Adoramos al único Dios, el único que es digno de suprema alabanza y adoración. Venimos hoy a adorarte, Señor, levantando nuestras manos y levantando nuestro corazón. Todo aquel que quiera adorar al Señor, levante sus manos así. Cierre sus ojos un momento. Ve al Señor. Él está aquí. Aleluya. Con sus manos en alto, cante con nosotros.

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1: 7:13.
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3: Temperatura 0 grados.

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1: 7:16 minutos.

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1: 7:21 minutos.

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1: 7:29.
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3: Temperatura 0 grados.

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1: 7:33 minutos.

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1: 7:37 minutos.

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1: 7:45.
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3: Temperatura 0 grados.

0: hoy flota en mi lenguaje de poesía el caso que a la letra es escenífico, repitiendo la historia de los días que fue desarrollada en Puerto Rico. Cierta doña de alta aristocracia alquiló en su casa una negra cristiana, la cual tenía como única gracia la bendición de Dios cada mañana. Y cuando las amigas la visitaban en tarde de canasta, la piel negra y el rostro criticaban de la cristiana que servía las tazas, diciéndole: retira esta sirvienta, que es muy negra, que es muy fea y contrahecha, y cuando habla solo recomienda dizque adorar a Cristo en nuestras fiestas. A pesar de las burlas y el desprecio, la doña de la casa no veía que la cristiana viviera en defecto, y por eso retirarla no podía. Y cuando la señora se enfadaba, buscaba algún motivo difamante para que la cristiana se marchara, mas aquella se volvía suplicante. A más de eso, tenía la necesidad de trabajar para obtener el sustento, y oraba cada día más, tanto de labios como en pensamiento. Mas las amigas de la doña aquella, con sus ojos carnales, no veían que la gracia de Dios era con ellas cuando esas manos negras le servían. Pero un día, la doña envanecida resolvió despedir a la cristiana, aunque para ello tuviese que inventar una calumnia insana. Cierto día, la doña de la casa, escogiendo un riquísimo collar, se montó en su yate, miró la joya y la tiró al mar. Y cuando a la casa regresó, dijo a la cristiana falsamente: malhechora, se me larga inmediatamente por robarme un collar, buena ladrona. Mas la cristiana, sorprendida, se arrodillaba exclamando: señora, yo no le robo ni le hablo una mentira, su joya la traerá mi salvador. Pero como la doña estaba tan segura de que aquel collar no reaparecería, le dijo: no te voto si lo buscas, mas para ello te daré solo 2 días. Y le dijo: toma estos 10 pesos, ve y compra pescado bueno y grande, que mañana comeré tu último almuerzo antes que te bote o te largues. La cristiana oró aquel día, toda la noche y hasta el amanecer, confiando en que el Señor no dejaría a sus hijos en desgracia perecer. Y cuando a la casa regresó, que el almuerzo del día preparaba, al abrir un pescado relumbró el collar que la doña le imputaba, y corriendo con aquel pescado hacia la alcoba le dijo: señora, ya Jesús ha vuelto el collar a sus manos por la divinidad de su virtud. Entonces la señora, sorprendida y llorando en penoso escalofrío, dobló junto a la negra sus rodillas exclamando: perdóname, Dios mío. Y así aquella doña se humilló, puestos los ojos ante el Dios del cielo, que de tal manera la libró de un mundo vanidoso y placentero. Aquella doña pudo así testificar ante el mundo y el pueblo lo ocurrido, poniendo sus talentos a trabajar al servicio de Jesucristo. Y una vez más la Biblia comprobó lo que de ella se había predicado, que no dejaría el santo Dios que sus hijos perezcan deshonrados.
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2: 7:50.
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1: 7:59 minutos.